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0: Renato.
1: Contame cómo estás.
0: Bien, muy bien, gracias por preguntar.
2: Buen fin de semana para todos.
0: ¿Han tenido un buen fin de semana?
3: Sí.
4: No.
0: Espero que sí. ¿Qué pasó? ¿Qué pasó?
5: Pasaste?
0: Muy bien, muy tranquilo. Disfrutando de este otoño hermoso.
4: ¿Ejemplo?
0: El sillón, la cama.
3: Contanos, ¿cómo fue?
0: Salí de acá el viernes, de sí. La radio a casa.
3: ¿Dónde?
0: A casa.
4: ¿Y después?
0: Me desperté hoy a la mañana.
4: No.
3: Miente.
0: ¡17 minutos van de las 15!
4: Sí, es verdad.
0: ¡Bienvenidos a Malos Pensamientos! 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
0: Sí. El abrazo sí. Para la mejor audiencia del mundo en todo el país.
3: Hola, Uruguay.
0: Hola,

0: le quiero mandar un abrazo grande a toda la gente del Rotary Maldonado. Ayer me invitaron a dar una charla, a conocernos y acercarnos con toda la gente que se acercó de Punta del Este. Le quiero mandar un abrazo grande al Rotary de Maldonado, que también me recibieron y también la pasamos. Así que un abrazo para todos. Allí me encontré con el realizador del empujón del lunes pasado.
1: ¿Qué?
0: Fue el lunes pasado, ¿no?
1: Sí.
0: Arte
1: sí.
0: En herrumbre. No solamente me fue a visitar a ese evento, sino que también me ha traído el hermoso micrófono del programa, hecho artísticamente de una manera espectacular. Lo vamos a subir en minutos. Para que vean qué lindo regalo.
2: Muy bonito.
0: A propósito del empujón. 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
0: que realmente crees que tenés potencial, que lo que haces es arte, merece ser conocido por todos,
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0: y te faltan seguidores, nosotros nos encargamos de los seguidores.
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0: Le mando un abrazo grande a arte-en-reciclaje25.
1: Impresionante.
0: Me apareció con este regalo hermoso que luego vamos a subir. El pibe tenía 129.
2: Atención.
0: Seguidores. Solo 129 seguidores. Hace arte en reciclaje.
2: Atención.
0: Ayer me regaló el micrófono del programa. El lunes.

0: Hablando de Maldonado y hablando de Punta del Este.
1: Atención.
2: ¿Qué pasó?
0: No sé qué pasa en este país. Atención. Últimamente. Pero nos han visitado Pumas, el Picudo Rojo, Monos, la Araña del Banano, animales extraños, exóticos y poco visibles en nuestro país. ¿Se está llenando de animales este país? Creo que sí. Ayer a la tarde, en aguas de la Parada 12, apareció un tiburón.
3: ¡Ay, Dios mío!
0: El tiburón estuvo un tiempo en la orilla.
3: ¿Qué estás haciendo aquí?
0: Le preguntó al lobo marino que siempre está ahí.
3: ¿Qué estás haciendo aquí?
0: Sé nada, vine a descansar porque me dijeron que Punta del Este en otoño y en invierno es espectacular.

0: la mierda.
1: ¿Qué vino a hacer un tiburón a Punta del Este? No sabemos.
2: Atención.
1: Se me
3: Piensa
1: ocurre.
3: Bien lo que vas a
1: no,
3: decir.
1: No, se me ocurre, pero no lo puedo decir. Ayer un tiburón apareció en la parada 12 de La Mansa. Por suerte el tiburón pudo volver aguas adentro.
4: Gracias a Dios.
1: Cuando vio y leyó en los diarios y la prensa...
5: ¡Qué miedote!
1: Dijo, no, esto es país es jodido, en serio. Yo me voy. Porque no sabe que es un tiburón.
6: No.
1: El tiburón llegó a Punta del Este. Lo primero que hizo fue... ¿Me das el diario?
4: ¿Qué es esto?
1: Y leyó. Hubo 5 homicidios el fin de semana. En Montevideo, San José y Durazno. Se fue a la mierda. 5 homicidios el fin de semana en Uruguay.
7: Uruguay sorprende.
1: Pero el canciller se va para el Mundial.
6: ¿Qué?
1: Bueno, el presidente no se sabe.
5: ¿Pero para qué?
1: Nadie sabe qué pasa con Negro. ¿Dónde está Negro? ¿Está acá?
8: ¿Dónde está?
9: Soy el ministro del Interior.
1: ¡Hola, ministro!
9: Está? Yo no estoy solo.
1: ¿Y dónde está? ¿Dónde se fue de viaje? Escucha, el ministro no había dicho que para la segunda, para el segundo semestre de 2026 iba a presentar el plan de gobierno de seguridad.
6: ¿Y?
1: Estamos en junio. ¿Qué mes es el mes de junio? ¿Qué mes?
5: ¿Abril?
10: 4.
1: No es el 4, es el 6.
5: 5.

0: Leti, qué linda manera de agradecerle Nacional al diente.
1: Sí.
2: Sí.
3: ¡Afuera!
0: ¿Qué pasó? ¿No va a estar más el diente? ¿Lo dejaron afuera? ¿No era el Indio Solari el que se había ido?
2: ¡Ay, Dios mío!
4: Siete jugadores, creo que... Guzmán, Vera, Pintado, Nico López, Carneiro, Nacho Suárez y Mereles.
0: Baba anduvo de limpieza.
3: ¡Afuera!
5: ¡Nicolás, el diente López!
0: El entrenador de Nacional, Jorge Baba, dijo, me voy a poner a limpiar, porque con estos días húmedos...
6: ¡Se terminó!
0: Dice, claro, ¿qué es lo que hace la gente? Limpia la casa, ordena. El entrenador tricolor, Jorge Baba, confirmó la salida de Diente López.
5: Limpieza, limpieza.
0: Se irá con Gonzalo Carneiro.
5: Limpieza, limpieza.
0: Ignacio Suárez.
5: Limpieza.
0: Juan de Dios Pintado.
5: Limpieza.
0: Ezequiel Mereles.
5: Limpieza.
0: Mauricio Vera.
5: Limpieza.
0: Y John Guzmán.
5: Limpieza.
0: Se fueron siete. Hay que traer a siete. Bueno, tráeme a cuatro buenos y dejate de joder.
5: Hay esperanza.
0: Nacional confirmó la salida del diente.

0: contrato, hice 40 goles y me venís a echar a mí.
1: ¡Ay, la pucha!
0: Tengo contrato, hice 40 goles y me venís a echar a mí.
2: Esto es horrible.
0: Le dijo el diente. Un poco de razón tiene.
3: Sí, sí.
0: Pero existe en psicología y en sociología lo que se llaman líderes negativos y líderes positivos. No sé en cuál de los dos está el diente, porque no soy un especialista en psicología deportiva. Pero mañana, con Lust,
4: atención,
0: vamos a hablar de líderes negativos.
5: ¡Ay, Dios mío! ¡Magnífica idea!

0: allá de los 7 que han abandonado la casa. Más allá de los 7, esto en Gran Hermano no pasa, ¿eh? En Gran Hermano, ¿de quién ve Gran Hermano? ¿Alguien ve Gran Hermano?
1: ¿Quiénes son?
2: No. ¿Quiénes son?
0: Pero me parece que está mucho más divertido poner una cámara nacional. Echaron a 7 de una.

0: Adiós al Indio Solari.
1: Es el que nos tiene.
0: Más de 70 cuadras de fila.
2: ¡A la pucha!
0: Para despedir al ídolo del rock argentino.
1: Solo cuesta vida.
0: Para un momento, a ver esta frase, tíramela otra vez.
1: Es el que nos tiene. A narcotizar.
0: Mirá la frase que viene ahora. Vivir solo cuesta vida.
3: Atención.
0: Con esa frase de este tema, ropa sucia, de Los Redondos de Ricota, Carolina Cose, nuestra vicepresidenta, despidió al Indio Solari.
1: Vivir solo cuesta vida.
0: Carolina Cose eligió vivir solo cuesta vida y solamente poner esa frase para despedir a Carlos Alberto Solari, el Indio Solari. No hay coincidencias en la vida. Esta misma frase, vivir solo cuesta vida, fue la misma que eligió la expresidenta argentina para despedir al ídolo del rock argentino.
4: ¡Ay, Dios mío!
1: Anarcotizado.
0: Carolina Cose.
5: Qué casualidad, ¿no?
0: Y Cristina Kirchner pusieron el mismo tuit.
1: Alguien que me alcance el bisturí.
0: El mismo, no es que pusieron
6: no.
0: Vivir solo cuesta vida, un beso al cielo, Indio, te quiero, sos un fenómeno, ídolo de multitudes. Y la otra puso, vivir solo cuesta vida, una frase eterna que vivirá por siempre. ¡No! ¡No! Las dos pusieron la misma frase y solo esa frase.
1: Alguien que me alcance el bisturí. Alguien que me alcance el bisturí.
0: Solo Carolina Cose puso vivir solo cuesta vida. Enter. Cristina Kirchner puso vivir solo cuesta vida. Enter.
2: Pero qué increíble.
0: Son iguales. Porque empiezan con C en el nombre.
5: Qué casualidad, ¿no?
0: Y terminan con A en el nombre. Por eso son iguales. 10 kilómetros de fila para despedir al ídolo del rock argentino. Lo que no harían por sus familias.
6: No.
2: ¡Ay, la pucha!
0: Lo que la gente no haría por sus familias, lo hace por un ídolo que canta muy bien.
4: La gente está muy loca.
0: Que escribe muy bien, aunque la gente no le entienda la letra. Pero que se cagó en la gente. Y en la vida de la gente

0: Argentina. Hablando de Argentina.
1: ¿Qué pasó? ¿Qué pasó?
2: ¡Vamos!
0: La selección argentina protagonizó un momento inesperado y llamativo previo al amistoso frente a Honduras. El sábado, como parte de la preparación para el Mundial 2026, los futbolistas albicelestes ya estaban formados sobre el campo de juego para escuchar el himno nacional argentino. Los futbolistas argentinos formados sobre el campo de juego, prontos para escuchar los primeros acordes del himno. En vez de escuchar el himno, los parlantes del estadio reprodujeron por error esta canción.
3: A continuación, el himno nacional argentino. Parece que era raro, ¿no? Venía un bombón asesino.
4: Sí, sí,
3: ¿no?
4: Sí. Los Palmeras.
3: Ahora sí, le erraron. Parame la música, metí el otro track.
4: ¡Ay, Dios mío!
0: ¿Por qué no nos toca jugar con Honduras?
5: Oh, inmortales, el grito sagrado. Libertad, libertad, libertad.
0: Libertad.
3: Parame
0: libertad,
3: la música, metí otro track. ¿Pusieron mal el CD?
0: En vez de irradiar el himno argentino, metieron el bombón asesino.
4: ¿Qué? Es una gran canción.
1: Una canción hermosa.

0: amistoso Argentina-Honduras. Todo pronto.
1: Sí. El himno nacional argentino.
0: Ahí está. Y suena esto. Mirá si esto sucediera con Uruguay. A continuación, el himno nacional uruguayo.
2: ¿Qué?
1: Pusieron mal el CD. Parame la música, metí otro track. Parame la música, metí otro track.
0: A continuación, el himno nacional uruguayo.

0: Parame la música, metí el otro track.
1: A continuación, el himno nacional uruguayo.
2: ¡Luana!
1: ¡Ay, ay, vomito!
3: ¿Qué? ¿Qué?
0: Pusieron mal el CD. Se equivocaron el DVD.

El mundo se prepara para el mundial. Todos menos Ronald Araújo. Muy difícil que Ronald Araújo esté pronto para jugar con Uruguay.

0: Esto es tremendo,
1: medio raro, ¿no?
0: Esto es la exigencia que les obliga el director técnico de la selección, Marcelo Bielsa, a los jugadores que entrenan como si fuera para el partido de fútbol.
2: Es el fin del mundo.
0: Sí. Es muy difícil, dice la información, que Ronald Araújo llegue en condiciones al debut de Uruguay en la Copa del Mundo. El capitán del Barcelona perdió varios días de entrenamiento y la contractura es más delicada de lo que parece. No es una contractura, es un desgarro. La tecnología en España es muy superior y puede ayudar a cambiar la situación en 24 horas. Por eso tomó la decisión de viajar.
3: ¡Anda a cagar!
0: Ronald Araújo viajó a España para tratarse...
4: ¿Se fue hasta allá solito?
0: Y sí, una molestia muscular. Bueno. ¿Ves? ¿Se acuerdan que los jugadores cuando venían a la selección los arreglaba Walter Ferreira? Sí. Bueno, el caso más sonado es el de Luis Suárez, que solamente se dejaba tocar por Walter Ferreira. Y todos los jugadores que venían mal de sus equipos venían a arreglarse acá. Ahora es al revés. El Georgian de Arrascaeta tiene también alguien que vino de Brasil.
3: ¡Ay, la pucha! ¿Qué?
0: Y Ronald Araújo viajó a España para tratarse esto. Nadie lo para a Bielsa diciéndole... Che, muchacho, viejo, loco, la exigencia que le estás dando a los jugadores...
3: Basta, por favor.
0: No está buena, Van a terminar todos lesionados, como Peñarol y Nacional.
5: Hay dos urgencias telefónicas.
0: Hablando de Peñarol y Nacional...
1: Atención.
0: Los dos ganaron. Nacional de atrás ante Juventud. Ayudado por la niebla, ¿no? O sea, la niebla en realidad era una estrategia para doblarle... Claro. Para ganar de atrás. Y Peñarol ganó con gol de Abel Hernández.
3: ¡Ay, la pucha!
0: Si no ganaba Diego, ¿qué pasaba?
6: ¡Afuera!
0: Betty, ¿te acordás cuando en una Copa América pusieron el himno chileno en un partido nuestro? Dice Virginia. Sí, no sé si pusieron el himno chileno. Sí, pero algo hicieron mal. Betty, si le erran a nuestro himno por cómo viene la mano con el gobierno, nos meten cambalache, dice Javier.
7: Pusieron mal el CD.
0: La Copa Centenario en Estados Unidos.
7: Pusieron mal el CD.
0: Pusieron mal el CD y nos pusieron el himno de Chile. Betty, el indio Solari siempre se dijo anticapitalista. Su patrimonio es de 20 millones de dólares. Y eso no está mal.
8: No.
0: Está bien, porque no vivió del Estado. La ganó haciendo su música y sus letras. Lo que está mal es decirle algo a la gente y hacer otra cosa. Y lo peor, que la gente le crea. El problema no es el indio Solari. El problema son los boludos que le creyeron.
9: La gente está muy loca.
8: Así es la vida.
0: Betty, el universo es perfecto con las almas gemelas.
4: ¿Cómo?
0: Y eso pasó con Cristina Fernández de Kirchner y Carolina Cose. Betty, soy Luis, encontré a alguien que ve Gran Hermano. Mi vecino no se pierde ningún capítulo.
2: ese boludo.
0: Betty, me parece a mí o los jugadores son muy blanditos hoy. Antes no había tanto lesionado.
4: No.
0: Hola, Betty, soy Paul, el del empujón de 3D Colonia. ¿Les llegó mi regalo? Tu atención. Regalo llegó, sí, y sí, también lo vamos a subir. Paul de 3D Colonia también nos envió el micrófono de malos pensamientos. Betty, la niebla que hubo el sábado era como la de la ventana de Blanca Rodríguez.
6: ¿Qué?
0: No se veía nada.

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0: 094-282-802. Hoy, el Seguí la Frase es este.
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0: Mañana se va la selección.
2: La cara del burguista.
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0: Al 094-282-802.
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0: Es un lindo Seguí la Frase para despedir a la selección uruguaya. Y hablando de la selección uruguaya, el video prohibido de la Celeste ya está en las redes. Lo podéis encontrar en Twitter.
3: @opetinati.
0: Lo encontrás también en Instagram.
1: @petinati1.
0: También en TikTok.
1: @petinati1.
0: El video prohibido de la Celeste. Y te spoileo un poco. Están Suárez y Naitan Nández.
4: ¿Qué? ¡Ay, Dios mío!
0: Pero no te puedo contar nada más. En Twitter.
3: @opetinati.
0: En Instagram.
1: @petinati.
0: En TikTok.
1: @petinati.
0: El video prohibido de la Celeste con Bielsa.

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Papa León XIV está en España. El sumo pontífice está visitando España.

0: Podríamos hacer un retorno a España con algún uruguayo que haya ido a ver al Papa.
1: ¿Qué?
0: Creo que va a ser mejor con uruguayos que vayan a ver a la Celeste.
2: ¡Oh, Peñarol, Papa!
0: Unimos los dos temas en uno.
2: ¡Oh, Peñarol, vamos, Papa, eh!
0: Ojo que este es peruano, eh. Ah, no, es americano. Estuvo en Perú muchos años. Hay que ver de qué cuadro es. Bueno, él ya dijo que es de todos los cuadros.

0: Betty, está todo cortado acá en Salto. Piquete por el precio del gasoil. Betty, habla algo del paro de camiones. Están en la ruta 1 reclamando con razón, dice Darío.
1: ¡Un quilombo!
0: Me saco el sombrero con todos los camiones. Tienen que venir acá. Está muy bien que hagan lo que hacen. Sí, señor. Los bancos a todos los camiones. Tienen que venir a Montevideo y llenar de camiones la Plaza Independencia. Y si alguno tiene un camión medio viejo, reventar. Bueno, no. Un abrazo para todos los que están cortando. No sé si tienen que cortar la ruta.
2: No.
0: Tampoco está bueno que corten la ruta, dejen paso. Espero que den paso a la gente que está transitando.
3: Está en verde, tío, ¿qué pasa?
0: Están los camiones cortando. Porque está bien reclamar, pero está mal cortarle el derecho a la gente a transitar. Betty, están en todas las rutas.
2: Sí.
0: Todo cortado en Nueva Palmira.
1: ¡Un quilombo!
0: No más a la suba del gasoil.
1: ¡Se terminó!
0: Me parece muy bien lo que están haciendo. Sí. Dejen solamente pasar a la gente. No son cortes, Peti, son paro de actividades. Bueno, ahora me gusta más. Peti, igual acá nos vamos a Concordia a poner nafta. Está más barato. Peti, ruta 5 a la salida de Rivera. Movilización, no corte.
4: Atención.
0: Y en Tacuarembó también. Entonces está muy bien.
1: ¡Cortá, cortá!
3: ¡Corte, corte!
0: Peti, en el puerto estaban por mandar a la fuerza de choque. Bueno, y así es la democracia de izquierda.
5: Entró en estado de choque.
0: Oh. Betty, en Maldonado están de caravana. Bueno, empiezan a caer los mensajes de todo el país.
2: ¡Ay, Dios mío!
6: Con se pudre todo.
0: Todos los camioneros que nos están escuchando.
2: Pobre gobierno.
0: Vengan para acá, vengan para acá. 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

0: El presidente de la República. El presidente de la República el jueves confirmó. Y cuando digo confirmó, es porque confirmó. El presidente de la República el día jueves confirmó que irá a ver a Uruguay al menos a un partido al Mundial. Y lo confirmó.
1: Arranca el Mundial. En 6 días arranca el Mundial. Y el 15 de junio debuta Uruguay. Y ayer fue un momento lindo cuando el presidente de la República, Yomandú Orce, visitó el complejo Uruguay Celeste para tener ahí un, por lo menos un ratito con los futbolistas. El rey Felipe eligió Uruguay-España en Guadalajara para ir.
2: Sí.
1: El presidente sí. Nuestro, ¿qué partido?
2: Yo voy al primero.
1: a Uruguay-Arabia el 15.
2: Sí, sí, sí.
1: El primero y te volvés o seguís trabajando.
2: Me vuelvo ahí.
0: El presidente de la República confirmó que iba a ver Uruguay, Arabia. No dijo, capaz que voy. Dijo, voy a ir.
2: Voy al primero.
0: Eso fue el jueves. Y el viernes lo pensó. Lo pensó tanto. ¿Qué dijo?
2: Atención. No sé si es primicia o qué. Hoy me levanté con dándome vuelta en la cabeza y reconsiderando eso de ir o no ir. ¿Sabes por qué? Porque tengo la rendición de cuentas, es un tema central en cualquier gobierno. Tenemos la ley de competitividad que para mí es fundamental que pueda salir. Si yo no estoy acá en Uruguay cuando estas cosas se tratan, no sé. ¿Vos sabés que me estoy entrando a...
3: A cuestionar,
2: de verdad. Entonces hoy, si vos me decías ahora, yo estoy más para no ir y para quedarme acá, porque tengo, viste que el país tiene, más allá de, yo creo que marcha y todo, pero hay mil dolores de cabeza que tenemos que resolver.
0: ¿Qué dijo el jueves?
2: Voy al primero.
0: ¿Qué dijo el viernes?
2: Yo estoy más para no ir.
0: ¿Qué dijo el jueves?
2: Voy al primero.
0: ¿Qué dijo el viernes?
2: Yo estoy más para no ir.
0: El jueves.
2: Voy al primero.
0: El viernes.
2: Yo estoy más para no ir.
0: El jueves.
2: Voy al primero.
0: El viernes.
2: Yo estoy más para no ir.
0: Sí.
4: O me voy o me quedo.
0: Si duda con un viaje, imagínense lo que duda para tomar una decisión importante.
2: Voy al primero. Yo estoy más para no ir.
0: El jueves confirmó.
2: Voy al primero.
0: El viernes pensó.
2: Yo estoy más para no ir.
0: No sabe si va o no va.
2: Y a la final.
0: Está bravo esto, Pará. Fernando Pereira, Pacha Sánchez. Entre los dos dijeron, cuiden al presidente, cuidemos la institución presidencial. Ojo con meterse con el presidente, dijo uno. Pero, ¿que se cuide él primero? O cuídenlo ustedes primero, porque...
2: Voy al primero.
0: No está bueno una señal así. Y no porque sea un partido de fútbol.
2: Yo estoy más para no ir.
0: Es porque nuestro presidente un día dice una cosa y al otro día dice otra totalmente...
2: Voy al primero.
0: Diferente.
2: Yo estoy más para no ir.
0: O sea, imagínense lo que es el aumento de los combustibles. No voy a aumentar.
2: Voy al primero.
0: Tengo que aumentar, voy a aumentar.
4: Me voy o no me voy.
0: El entorno lo está volviendo loco y él está volviendo loco a su entorno. A último momento, cancela ir al partido.
3: ¡Ay, Dios mío!
2: Estoy más para no ir ahora. Voy al primero. Celeste, celeste.
0: Esto más que celeste, negro. Al 2-410-1019, las tres líneas de comunicación telefónica. Atención. Al 1019, mensaje de texto. ¿Cuál fue el evento al que querías ir y al final terminaste cancelando a último momento? ¿A qué evento quisiste ir y no te dejaron?
2: Reconsiderando eso de ir o no ir.
0: ¿A qué evento

0: ayer, confirmaste y después tuviste que cancelar a último momento. 2-410-1019. Las tres líneas de comunicación telefónica. Al 1019. Mensajes de texto.
1: Yo estoy más para no ir.
0: Eventos a los que quisiste ir y después te bajaron el pulgar y te dijeron no. Vos a esto no vas. Eventos a los que faltaste a último momento. 2-410-1019. Las tres líneas de comunicación telefónica. Al 1019. Mensaje de texto.
1: Yo estoy más para no ir.
0: ¿Vas a ir o no vas a ir?
1: Voy al primero, voy al primero.
0: Ah, bueno, si va al primero, va al primero.
1: Estoy más para no ir ahora.
0: Contra Arabia, hola.
2: ¿Cómo estás? ¿Todo bien?
0: Bien, ¿quién sos?
2: Hernán.
0: Hernán, perdón, vamos. Esto se me acaba de ocurrir ahora. Me gustaría generar algo para darle permiso al presidente para que vaya. O sea, votemos. Sí. Hay que votar. Sí. ¿Lo dejamos ir o no lo dejamos ir?
3: Pucha.
0: ¿Lo dejamos ir y que se quede?
2: Mirá, para mí...
0: Sí.
2: Para mí los primeros dos partidos no. Pero el tercero contra España capaz que sí.
0: Ah, que vaya el tercero.
2: Que vaya a Guadalajara, ahí.
0: Guadalajara en un llano.
2: Exacto.
0: Pará, no tenés idea cómo sigue la canción.
2: No.
0: Guadalajara en un llano, México en una laguna. Es una canción conocidísima, de muy tradicional de México.
2: Ah, mirá.
0: ¿Nunca escuchaste esa canción, Hernán?
2: No, para nada, Peti.
0: Entonces escuchá.

0: esto. No sé, tenía ganas de escucharlo. Es un servicio a la comunidad. La gente totalmente. No tiene idea de... Gente escucha hoy cualquier porón. Bueno, Hernán.
1: Dime.
0: ¿A qué evento quisiste ir y al final faltaste a último momento?
1: Peti, me di de baja en la meta en gris para conocer a McCartney.
0: ¡No!
1: Porque me comprometí. Pucha. En México me comprometí.
0: No, no, no. No, no me caso. No me caso. Hernán, ¿no estabas en Uruguay, estabas en México?
1: No, sucede lo siguiente, sí. Fue tan corto el tiempo...
0: Fue tan corto, es tan corto el amor y tan largo el olvido. ¿Quién lo ¿quién lo dijo eso?
1: No, disculpa que no te estaba escuchando, la ansiedad, repetímelo.
0: Es tan corto el amor y tan largo el olvido.
1: ¿Lennon?
0: ¿Quién?
1: ¿Lennon?
0: Lennon.
1: O estoy mal yo, creo que estoy muy mal, sí.
0: Mal, sí. ¿Pablo?
1: Neruda.
0: Muy bien. Hoy estoy para tirar cosas. ¿Qué pasó, Hernán?
1: Bueno, sucede que programaron el centenario en julio y el toque fue en octubre. Entonces yo dije, está, esto debe ser en febrero, me da tiempo a juntar la plata...
0: Sí.
1: Y poder ir a conocer a McCartney.
0: Claro.
1: Entonces, cuando ya dieron la entrada, dije, no puede ser. Yo ya tenía planeado comprometerme con mi novia en México.
0: Sí.
1: Y fui por esa corazonada. Ya lo vi dos veces a McCartney y.
0: Pero
1: fue eso.
0: Pará, vos te perdiste de ver a Paul McCartney. No me quedó muy claro.
1: Claro, por tercera vez.
0: ¿Por qué te perdiste de ver a McCartney? Porque vos justo elegiste el día del compromiso, el día que tocaba McCartney en Uruguay.
1: No.
0: Sin saberlo.
1: Era por un tema de meses en organizar el tema del compromiso.
0: Sí.
1: Me comprometí en enero para juntar la plata y todo eso. Y dije, tenía esperanza de que sea en febrero el toque de McCartney en el centenario, pero al final fue el 1 de octubre.
0: Ah, primero de octubre, primero.
1: Exacto. Sí.
0: Ajá. ¿Y por qué no entiendo? ¿Porque no te daba la guita?
1: Exacto.
0: Ah, ¿y tu mujer no te dijo? Mi amor, yo sé lo que a vos te fascina,
2: no.
0: McCartney, nos comprometemos dentro de... 6 meses más tarde, no pasa nada.
1: Cuidado. No, sin duda, sí. Lo que pasa es que lo quería hacer sorpresa.
0: Entonces sos un boludo.
3: ¿Cómo?
0: ¿Boludo? Las cosas como ¿cómo? Son. O sea, las cosas... ¿Lo que querés hacer sorpresa? ¡Hola!
4: Hola,
0: ¿quién sos?
4: Claudia.
0: ¿Cómo estás?
4: ¿Cómo estás?
0: Claudia, ¿cómo vas? Bienvenida.
4: Gracias, muy bien, todo por bien.
0: ¿Dejás ir al presidente al mundial o no?
4: No, mejor que invierta la plata, no sé, en la escuela, en el liceo.
0: Ok, perfecto, no dije nada. Claudia, ¿qué evento estabas preparándote para ir y cancelaste a último momento?
4: Bueno, yo no lo cancelé, en realidad nos lo cancelaron. Por allá, por el 2014.
0: Sí, ¿qué pasó?
4: Creo que un 20 de noviembre, yo vivía en Salto en ese momento.
0: ¿Salto?
4: Salto, ciudad.
0: Ah, bien.
4: Y tocaba No Te Va a Gustar en Concordia, enfrente, en Argentina.
0: Ah, bien, sí, claro.
4: Y bueno, yo estaba con una pareja nueva, que nos estábamos conociendo.
0: Sí.
4: Y de regalo compra las entradas para irnos.
0: ¿Vos compraste las entradas?
4: No, él compró las entradas.
0: Muy bien, muy bien.
4: A los dos nos gustaba No Te Va a Gustar.
0: Un caballero igual.
4: Digámoslo así.
0: Igual me hubiera gustado que vos también las compraras de sorpresa. ¿Está
4: bueno,
0: bien?
4: Pero pará un poquito, que yo le di una sorpresa después.
0: Ok, dale.
4: El tema está en que aprontamos todo. Bueno, yo me fui para la represa, que es donde se cruza.
0: Sí.
4: Nos encontramos con él. Y cuando hicimos todo el trámite de...
0: Migraciones,
4: aparece mi ex de la nada con una navaja y nos corta las 4 gomas del auto.
5: Alguien que me alcance el bisturí. Alguien que
0: Decime que está preso.
2: Esto es diabólico.
0: No, no, no, pará, decime que está preso.
4: No, él no, no, fue un ataque de... ¿Viste el hombre cuando pierde?
0: Sí, claro.
4: Bueno, fue eso, porque en realidad yo me puse en el medio, a mí no me quiso hacer nada, era el auto,
0: sí.
4: Porque sabía si él se quedó con sus hijos para que yo saliera.
0: Ah,
4: estábamos separados.
0: Sí, estaban separados.
4: Claro.
0: ¿Para cuánto hacía que estaban separados?
4: Ah, como un año ya que estábamos separados. Éramos re amigos hasta que supo que había alguien. Cuando supo que había alguien se transformó.
0: Sí. Qué horrible esto. Pasa,
4: la verdad que sí. Terminamos.
0: Para, pasan las mujeres también, ¿eh?
4: Sí, claro, hoy en día yo lo veo.
0: Pasan las mujeres también. Ahora,
4: el noticiero, sí, claro.
0: Vos terminaste la relación, tu matrimonio.
4: Mi matrimonio, sí.
0: Terminaste, vos diste, vos fuiste quien tomó la decisión.
4: Sí, claro, bien. Sí, lo hablamos, lo conversamos, estuvimos de acuerdo.
0: Muy, muy bien, la verdad
4: de
0: que
4: de hecho,
0: razón.
4: Convivimos un buen tiempo bajo sí. el mismo techo separados.
0: Sí.
4: Porque teníamos en común una familia.
0: Claro.
4: Que para afuera seguíamos siendo una familia. Sí,
0: tienen en común una familia igual.
4: Sí, no, pero después que no sé, después de eso sí. él se fue, se olvidó sí. de los hijos.
0: Uy, qué bien.
4: Y bueno, fueron los hijos que lo buscaron.
0: Bueno, para entonces rompieron el matrimonio de mutuo consentimiento.
4: Exacto.
0: Y tenían una buena relación.
4: Teníamos una excelente relación.
0: Hasta claro. que apareció.
4: Hasta que se enteró que existía alguien.
0: Ah.
4: Y bueno, esto ahí se pasa. Terminó el amigo y vino el enemigo.
0: Me gustaría hablar de esto sí. algún día, me parece que
4: ¿cómo
0: está,
4: no?
0: está muy
3: ¿tenemos
0: bien.
3: Tenemos que hacer algo.
0: Para un momento, entonces, el hijo de su madre sabía que ajá. vos te ibas, pero no sabía sí. que te ibas a ver a No te va a gustar a Concordia.
4: Sabía que me iba a ver No te va a gustar a Concordia, él sí sabía.
0: Ah, bien.
4: Él no sabía que salía, iba a ir con una pareja, con esa pareja que yo tenía en ese momento.
0: ¿Él sabía quién era ese tipo?
4: Mi mamá. Que en paz descanse, espero yo, fue la que se tomó el trabajo de pasarle toda la data a él.
5: Pobre no. vieja.
6: Alguien que me alcance el bisturí.
0: No.
6: Alguien que me alcance el bisturí.
7: Para, vieja chota.
0: El que en paz descanse, yo lo sentí con una sorna, ¿no? O con un...
4: Literal, con sí, un, ella se quitó la vida unos años después.
0: No. Bueno, entonces no vamos a hablar
4: sí,
0: de
4: eso. Sí, estaba enferma.
0: Para, Claudita, para un momento. Quiero que me cuentes el momento en que vos, estando en Migraciones,
2: ¿qué estás
0: para
2: diciendo?
0: Cruzar con el auto,
4: sí.
0: vino tu ex marido y uh-huh. pinchó las cuatro cubiertas con una navaja.
4: Todo. Íbamos, bueno, salimos de Migración recontentos los dos, aparte.
0: Sí.
4: Yo me sentía una chiquilina porque
0: claro.
4: era una relación... Después de muchísimos años en matrimonio,
0: ¿viste que
4: era todo un noviazgo, todo nuevo.
0: ¿Te rejuvenece esto?
4: Mal, increíble.
0: Es de locos, es una cosa...
4: Increíble, claro. es una cosa preciosa.
0: Claro.
4: Aparte, yo sé que le está escuchando, fue la única vez que me enamoré mal, 100%, así literal, es esta persona que tengo ahora.
0: Muy bien. Me gusta, de esto también podríamos hablar, ¿no? Porque uno puede elegir una persona... enamorada o enamorado para casarse, para tener un plan de familia, pero después aparece el enamoramiento desde otro lugar.
4: Literal.
0: Que te
4: no, pero con este muchacho que yo estoy hasta el día de hoy,
0: te enloquece.
4: Fue amor a primera vista, sí, me enloquecí con él y,
0: sí.
4: y bueno, fue el... ahí me di cuenta que con los años que tengo, si bien antes me sentía enamorada, en realidad,
0: era
4: él.
0: Sí, claro.
4: Él fue en realidad la persona que me enamoró
0: pucha.
4: A mí.
0: ¿Cómo te diste cuenta que venía el tipo a cortar las cubiertas?
4: Bueno, cuando salíamos de ahí de Migraciones, que te decía, re contentos los dos, de la mano,
0: sí.
4: Alegres, siento que una mujer grita, ¡ay, ay, ay! Grita y me doy vuelta
0: sí.
4: y lo veo a él que sale de un auto negro, que no
0: sí,
4: era de él, venía corriendo hacia el auto de mi pareja
0: sí.
4: Con una navaja y cuando yo me le pongo en el medio que me empuja, le hace tajos a la rueda, no es que la pincha, la corta literal, porque no sirvió ni para arreglo.
0: Un enfermo.
4: Y pegaba la vuelta del auto mientras yo corría de atrás y le gritaba. mi pareja, que quería reventarle la cabeza con un fierro, apareció gendarmería, sí. Pero para eso, él cortó la cuarta cubierta, lo tira al piso y lo trata como un malandro, cosa que me sentí re mal. Decía, él no es violento. ¿Qué? ¿Quién me iba a creer el tipo con una navaja en la mano que no era violento? Pero él no era violento. Bueno. Él se enloqueció en ese momento.
0: No se enloqueció en ese momento. Porque
4: ¿vos decís que no?
0: Fue con premeditación y alevosía. Y
4: yo creo que él lo pensó. Bueno, sí, claro, porque no podés ir tan pronto. Pero sí, en realidad, en los años que estuve con él, violento no era.
0: Es un término legal, el tipo...
2: ¡Me destrozaste el auto!
0: Con premeditación y alevosía, armó atención. Esto. Y él iba a hacer esto sabiéndolo. ¿No estuvo en ¿No estuvo en cana?
4: No, yo no permití. No permití, hablé con mis gurises y no permití.
0: ¿Para qué?
4: Tuve que hacer la denuncia y todo lo demás.
0: ¿Qué edades tienen tus chicos o tenían en ese momento?
4: En ese momento el más grande tenía 16.
0: Sí.
4: El que le sigue 11 y el más chiquito 5.
0: No, bueno, pero
4: que no. El chiquito no pincha ni corta, pero entre los dos más grandecitos sí.
0: No tendrías que haber hablado con tus hijos. Es una.
4: Es que nos quedamos a pie a 10 kilómetros de la ciudad, lo llamé al de 16.
0: Sí.
4: Le digo, traete, venite en mi moto. No. Venía a buscarme y vamos a buscar mi auto.
0: No.
4: Entonces, ¿por qué casi íbamos a pie hasta que ni nada?
0: Pará. ¿Cruzaste y fuiste a ver No te va a gustar o no?
4: No, que eran las 11 de la noche y seguíamos en la vuelta.
0: Para un momento. ¿No podías haber dejado el auto ahí, tirado?
4: ¿Y en qué nos íbamos? Es que de hecho quedó tirado hasta que fuera el seguro a buscarlo.
0: Pero la señora que gritó, ¡ay! Vos no le podías haber...
4: Era una
0: haber,
4: señora
0: no le podías
4: que lo
0: haber
4: vio
0: dicho,
4: a él con el cuchillo acercándose.
0: Está bien, pero no le podías haber dicho, ¡cruzame!
4: No se me ocurrió tampoco ni vaciar, no.

0: esta fue decisión propia. ¿Viste cuando vino Pablo Alborán a Uruguay?
1: Pablo Alborán, un cantante.
0: Un par de años, capaz.
1: Sí. ¿Qué pasó?
0: Divino, me encanta él. Y sí, bueno, empecé a joder, siempre escucho, miramos videos, le lavé el cerebro a mi marido. Sí. Lo tuve, me acuerdo, un domingo de lluvia, todo el día mirando videos de él.
1: Sí.
0: A él también le entró, le digo, yo quiero ir a verlo. Me compré una mejor entrada, el mejor lugar, conseguimos dos.
1: Sí.
0: Y bien salió, que alguien nos dijo, él fue y me compró las dos entradas.
1: Muy
0: genial.
1: Bien.
0: Creo que tocaba un sábado, me parece, un viernes, una cosa así.
1: Sí.
0: El tema está que día anterior a viajar a Montevideo, hoy vivimos en Paysandú, bueno, nos peleamos acá por temas nuestros. Y no quise ir, no voy nada, le digo.
1: Ay, Dios.
0: ¿Y no fui?
2: ¿Cómo?
0: Pues, no fuimos.
1: ¿No fuiste porque te peleaste con tu marido?
0: Sí, no tenía. Yo cuando ando mal no tengo ganas de ver ni hablar a nadie. Imagínate ir a meterme en un estadio con miles de personas, yo no lo iba a disfrutar.
3: Atención.
0: Entonces,
4: cuidado con eso.
1: Cortale a esta. Pues.

0: Peti, vos te diste cuenta, dicen al 101.9, que ella dijo, él no es violento, yo no quería que vaya preso. Bueno, por eso a veces surgen las cosas que no queremos que sucedan. Peti, si lo metía preso no tenía quien le cuide los pibes. ¿Cómo así? Pará, mirá si está escuchando y se viene. ¡Hola!
1: Hola, Peti.
0: Es un auto blanco el mío.
2: ¿Pablo de María?
0: Es un auto blanco. Chiquito. Hola, ¿quién sos?
1: Julio de Colón.
0: ¿Cómo estás, Julio de Colón? ¿Sos, ¿sos el único Julio que hay en Colón?
3: Sí.
1: No, y no, supongo sí. que no. Y más con ese nombre no es, no debe ser de lo exclusivo, ¿no?
0: Muy bien. Julio, bienvenido.
1: Bueno, muchas gracias. La primera vez que me puedo comunicar contigo.
0: Bueno, muchas gracias.
1: De hace mil años. El único mal que tenés que es su bolso, pero después sos impecable.
0: Bueno, muchas gracias. Gracias. Nadie es perfecto, ¿eh?
1: No, nadie, no. Nadie.
0: Sí. Julio, eventos.
1: Señor.
0: Eventos a los que habías tomado la decisión de ir como el presidente al mundial y después dijiste no voy nada o te bajaron el pulgar.
4: Más para no ir.
1: Mirá, en realidad no es que elegí el evento. Tenía que ir a ese evento. Tenía que ir a ese evento.
0: ¿Por qué tenías que ir a que era un tema laboral?
1: Tema laboral, un tema de seguridad.
0: Ajá. Bien.
1: Mundial de Rusia.
0: ¿Mundial de Rusia?
1: Sí, señor.
0: ¿2018?
1: Exacto.
0: Ajá.
1: No, 14.
0: Pero, 14, perdón. 14, 2000. No, 2018.
1: Sí.
0: 2018.
1: No,
0: 14 es Brasil.
1: Está bien, tenía razón.
0: Está bien. 2018.
1: Bueno, el hecho concreto es que tenía que ir a una reunión previa de ese evento a San Petersburgo.
0: A San Petersburgo.
1: Sí.
0: Bien.
1: Olvidate. Digo, no voy. No, dice, pero tenés que ir. Digo, no, pero yo no voy a ir a ese lugar.
0: Sí.
1: Y atención. Solo, porque iba solo. Iba solo.
0: ¿Vos estabas en Rusia ya o estabas acá en...?
1: No. Estaba acá en Montevideo.
0: Está Uruguay. Bien, pero ¿seguridad qué tiene que ver con la seguridad privada o seguridad...?
1: La seguridad del evento de la delegación.
0: De la delegación uruguaya.
1: Exacto.
0: Muy bien, y tenés que ir a San Petersburgo, a Rusia.
1: Exacto, reuniones previas de coordinaciones, ¿no?
0: Sí, claro.
1: Eso, que se realizan con mucho tiempo de anticipación.
0: Por supuesto, claro, por eso es seguridad.
1: Exacto, sí. Exacto. Entonces digo, no, yo no voy. Dice, no, pero tenés que ir. Digo, no, que voy a ir. Y aparte, pero no era, el hecho trágico fue el siguiente. Primera vez que subí a un avión.
0: Primera vez que subías a un avión, ¿le tenías miedo? ¿Tenías miedo a los aviones?
1: Exacto.
0: Ajá.
1: Entonces dice, no, pero mira, es facilísimo. Dice, vos tenés que bajarte en te bajás en París.
0: Sí.
1: Caminás hasta el andén, no me acuerdo si era 29, 28, y después ahí te tomás el tren. Le digo, pero sos loco, pero vos sos loco, ¿no? Y no,
0: yo me tomo el 145.
1: Pero claro.
0: Lo único que sé tomarme es el 145.
1: Pero y por supuesto, digo, no, ni loco. No,

0: El hecho es que ¿cómo? Me sacaron toda la documentación sí. correspondiente y no fui, porque aparte era el único que iba de América. Entonces digo, menos todavía. Menos.
1: ¿Qué te daba miedo viajar, estar solo, no saber inglés, no saber ruso?
0: Por supuesto. El hecho concreto es que mis compañeros me querían matar porque dice, nunca más vas a ir a Italia, pero no voy, ni loco, subo y voy. Italia, no fui.
2: ¿Qué?
0: Mandaron un chileno después.
1: Te negaste a ir al Mundial de Rusia por un tema laboral.
2: ¡Pelotudo!
1: Y después no te llevaron, además.
2: ¡Boludo!
0: No, obvio que no, por supuesto.
2: ¿Qué?
1: No te puedo creer.
0: Estás enfermo.
1: Y a Qatar tampoco, ¿no?
0: Y no, obvio.
1: Pará, obvio. ¿Y ahora te vas a Estados Unidos?
3: Atención.
0: No, porque por suerte ya no estoy en otra situación laboral.

0: si te diste cuenta que dijo Rusia 2014.
1: Sí.
0: Por eso es manja. Ah, porque dijo que era manja antes. Nunca le invocan a los años. Tener claro. Es por eso. ¡Hola!
2: ¿Qué haces, Peti? ¿Todo bien?
0: Hola, muy bien. ¿Quién sos?
2: Pablo, de Cerrito.
0: ¿Cómo estás, Pablo?
2: ¿Todo tranquilo?
0: Bien, ¿sos hincha de Cerrito?
2: No, simpatizo por Cerrito por el barrio, pero 100% carbonero.
0: Muy bien, bueno, te felicito, ¿eh, Pablo? Pablo, ¿cómo está el barrio de noche?
2: Mira, tenés que diferenciar a ver si son fuegos artificiales o tiros, pero bueno, uno dentro de casa,
0: sí.
2: Tranquilo.
0: No sabés si están celebrando un cumpleaños.
2: Mirá, no sabés si es un cumpleaños de 15 o están haciendo una fiesta en un club social o si están disfrutando de las barajas.
0: Claro. Bueno, Pablo.
2: Decime.
0: Pablo, ¿qué evento estuviste a punto de ir y faltaste a último momento?
2: A los 15 de la sobrina de quien era entonces mi pareja, que viven en España y vinieron especialmente para hacer el cumpleaños de 15 de ella.
0: Sí.
2: Entre toda la familia. El tema es que la fiesta del cumpleaños de 15 de su sobrina,
0: sí,
2: se la hicieron el día que justo iba a festejar, o sea, caía mi cumpleaños. Y también me querían festejar, hacer un doble cumpleaños, todo. Y era, ya veníamos por los 5 años de relación. Venía un poquito gastada la cosa, ¿no?
3: Atento.
2: El tema es que era en mi cumpleaños, justo se dio la ocasión que había una fiesta de electrónica, que venía un DJ que me gustaba demasiado, porque era muy reconocido, y todos mis amigos me hicieron la manija. Dale, Pablo, vamos a festejar tu cumpleaños, dale, vamos a la fiesta, vamos a comprarnos todo.
0: ¿Quién era el DJ?
2: Joris Born.
0: ¿Cómo?
2: Joris Born. Uno de los mejores DJ, dueño de la Awakening Fest, que después de Tomorrowland era la fiesta más grande que existe.
0: Muy bien, buen dato. ¿Y estaba acá en Uruguay, Pablo?
2: Vino por primera vez a Uruguay, aparte. No era que había venido más de una vez.
0: Claro, el tipo...
2: Era la primera vez que venía.
0: Y vos tenías dos chances.
2: Tenía una bala. O iba o se terminaba.
0: Claro, ibas a celebrar tu cumpleaños a una fiesta electrónica con tus amigos.
2: Esta.

0: No me quemé.
1: Agua, agua, agua, vendo agua, agua.
2: Agüita, agüita, agua. Pero que no se sucia, por favor, agua que no se sucia.
1: Pablo, tus dos opciones eran...
2: Hasta el último día, antes de
1: para,
2: la fiesta...
1: Para. Tus dos opciones eran...
2: O ir al cumple de 15.
1: Ir a festejar con tus amigos tu cumpleaños a esta fiesta electrónica una por una única vez en la vida.
2: Exacto.
1: O ir al cumpleaños de 15.
3: Y todo el mundo haciendo...
2: ¿De quién era mi pareja?
4: 15 primavera.
1: De la sobrina de tu pareja.
2: Vamos al dato. Ya había ido al cumpleaños de 15 de sus otras dos sobrinas.
1: Bueno, pero...
2: Atención. O sea, pero es una... Era tu única sobrina de 15. No, ya era el tercer cumple de 15 al que iba a ir, tipo.
1: Está bien, pero es un antecedente que te puede jugar en contra también, ¿no? Si fuiste a dos, ¿cómo no vas a ir a la tercera?
5: Sí.
1: Está bien.
2: Y bueno, pero no me lo pueden festejar el mismo día de mi cumpleaños, ¿entendelo?
1: Es cierto eso. Sí. ¿Y vos? ¿Cuántos
2: tengo
1: años?
2: Tengo que tener la posibilidad, tengo que tener la libertad de poder elegir cómo festejar mi cumpleaños y con quién, ¿no?
1: ¿Cuántos años de pareja llevabas?
2: En ese entonces, 5.
1: 5. Y digamos que tenías la chance de ir a festejar tu cumpleaños, el día de tu cumpleaños, con un DJ que te enloquece.
2: Sí. Y con todos mis grupos de amigos.
1: Y con tu grupo de amigos. O el cumpleaños de 15 de la sobrina de tu pareja.
2: Que todo muy bien, te va a pasar divino con mi suegro, con tus hermanos, con todo, un pedito.
1: ¿Vos?
2: Todito.
1: ¿Había posibilidades? ¿Había posibilidades de ir primero al cumpleaños y después a la fiesta?
2: No, porque era todo en el mismo horario, Peti. El cumple de 15 era de noche y la fiesta era de noche.
1: Ah, pero la fiesta capaz que hasta la una, después de la una vas al cumpleaños.
2: No, la una está recién arrancando la joda, Peti.
1: Pará, vas al vals y te vas.
2: Creo que es peor esto. Es preferible faltar de una.
1: Ay, Dios. ¿Cómo eran los días anteriores al cumpleaños?
2: Tenso, charlas con tu
1: pareja.
2: Tenso, o sea, imagínate, me decía, mirá que si no vas al cumpleaños, se termina todo, coso. Y hasta el último día le dije, no, nera, ya tengo las entradas, tengo todo reservado, toda la joda, me voy con mis amigos a festejar el cumpleaños.
1: Ah, ya. Y ella se fue el cumpleaños de 15.
3: ¿Qué dijo?
2: Pero por supuesto. Y aparte me hacía la psicológica, hija de puta, porque por mensaje me veía, me vivía mandando mensajes toda la noche. Ay, no puedo creer que estés acá, todos están preguntando por vos, coso. Pará, hermana. Pará. 5 años de pareja, yo quería ir a festejar mi cumpleaños con mis amigos.
1: ¿Y qué hiciste?
2: Me fui de joda con mis amigos.
1: ¿Y qué pasó el otro día?
2: Mirá, no fue el otro día, en la fiesta, porque viste que la mujer es una persona muy venenosa, un ser muy venenoso.
1: ¿Cómo dijo?
2: Viste que las mujeres son personas muy venenosas cuando generan mucho rencor, cuando generan mucho odio. Entonces,
1: está diciendo algo que raya la... La violencia, ¿eh?
2: No, violencia no, nunca, no, pero a ver, quien era mi pareja en ese entonces mandó tanta mala energía.
1: Sí, ¿qué pasó?
2: Que la fiesta terminó siendo una cagada total, o sea.
1: Uy, ¿por qué?
2: ¿Por qué? Los DJs anteriores al que yo quería ver,
1: sí,
2: eran un circo, eran cualquier cosa.
1: Uy, sí, uruguayos, ¿no?
2: Había un ambiente que no era el típico ambiente de la fiesta electrónica. O sea, era como que, no sé, había cerrado Sudamérica y todos los que estaban en Sudamérica en el tropi fueron a la fiesta electrónica. O sea, tenías que andar con las manos en los bolsillos prácticamente.
1: Uy,
5: mucha.
2: Después... Vi policías en el medio de la multitud, cosa que no vi en ninguna fiesta electrónica.
1: ¿Dónde era? ¿Dónde fue?
2: En otro mundo.
1: ¿Dónde es eso?
2: ¿Te acordás la fiesta de la terraza, la que tanto saltaron en la joda y eso?
1: No, ¿dónde es?
2: ¿Operación Océano?
1: No, ¿qué era? ¿En Punta del Este?
2: No, el otro mundo era acá en la Rambla Portuaria.
1: Ah, sí, no tengo idea.
2: Y ahora cerraron y levantaron un edificio.
1: Ajá, ok.
2: Bueno, El tema que era tan turbio, el ambiente tan turbio, que sí. uno de mis amigos, que sí. todavía en ese entonces era agente penitenciario, sí. todo, cuando nos fuimos a la fiesta, agarró a los patobecas de la fiesta y le dijo: muchacho, no puedo creer la cantidad de menores que había acá adentro. Los patobecas lo miraron con una cara diciendo: es normal, amigo, perdóname. Era muy turbio todo.
1: ¡La pucha! ¿Cuántos días duró el matrimonio, la relación de pareja?
2: ¡Qué día! Al otro día fuimos a comer, pero la última cena, como dijo Jesús, la última cena. Fuimos a comer la última cena.
1: Fue lo mejor que te pasó en la vida.
2: La verdad que sí, fue lo mejor que me pasó en la vida. La

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0: 4 minutos. 3 oyentes. 2 chances. Una palabra. ¿Cuál es la palabra escondida?
3: No lo sé.
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1: El participante número uno.
0: El participante número uno es el celular que termina en 5.
2: 5.
0: 8.
3: 8.
0: 8.
3: 8.
4: Brutador 8.
0: Ahí vamos.

0: Palabra clave, palabra clave.
1: Palabra clave, palabra clave. Hola, ¿quién sos?
2: ¿Cómo te llamas?
0: Joana.
1: Joana, ¿cómo estás?
3: Atención.
0: Bien, gracias.
1: Bienvenida, Joana.
0: Gracias, Peti.
1: ¿Sos cubana, venezolana, dominicana o uruguaya?
0: No, soy de Colombia.
1: ¡Colombiana! ¡Ay, la pucha! Hola, Colombia, ¿cómo te va?
0: Bien, gracias, Peti. Aquí en casa.
1: ¿Cómo?
0: Aquí en casa.
1: ¿Cuánto hace que estás acá en Uruguay, Joana?
0: 4 años.
1: ¿Y por qué elegiste Uruguay? ¿Por amor o por qué?
0: Bueno, porque leí en las noticias económicas que era un país próspero y bueno, y luego me enamoré a la distancia de un uruguayo.
4: ¿Cuándo?
1: Y ahí te diste cuenta que no es un país próspero y que los uruguayos tampoco somos buenos amantes.
0: No, pero Uruguay es un país hermoso y,
1: sí,
0: y le debo mucho. Estoy muy agradecida porque he prosperado aquí más que en mi país.
1: Bien, muy bien. ¿Qué edad tenés, Joana?
0: 38.
1: 38 y el versito te lo debo. Joana, ¿y seguís con el uruguayo?
0: Sí, nos casamos incluso.
1: Bueno, felicitaciones.
5: ¡Opa, opa!
1: Joana, ¿se engancharon a la distancia?
0: Sí, a la distancia.
1: ¿Y cómo? ¿A través de qué? ¿De Facebook?
0: Sí, a través de Facebook en un grupo de colombianos que decía residentes en Uruguay y él estaba ahí.
4: ¿Cómo?
1: Porque estaba buscando colombiana. Eso, pará. ¿Qué hacía? Hijo, ¡qué buena estrategia! ¡Qué buena!
2: ¡Qué bueno! ¡Qué suerte! Ese tipo es un capo, ¿eh?
1: ¡Qué buena estrategia! Me voy a meter en un grupo de suecas. ¡Claro! ¡Claro! ¡Italianas! ¡Claro! ¡Las italianas se parten! Con las colombianas también, ojo. ¡Venezolanas! Sí. ¡Claro! ¡Qué buena estrategia para conocer!
6: Con dos pedazos de coco.
1: ¡Chicas de otros países! ¡Es genial esto! ¿Para qué hacía el tipo ahí en el Facebook?
0: No sé, yo hice una publicación de que buscaba adquirir alguna carta de invitación o alguien que me hablara de burocracia para entrar acá y... Bueno, y él mandó un mensaje.
1: ¡Qué atrevido!
5: ¡Ay, la pucha!
1: Y te empezó a hacer el verso como buen uruguayo y te conquistó a través de la distancia.
0: Sí, señor.
1: ¿Y cuánto tiempo estuvieron charlando a través de la distancia? Me imagino que también a través de videollamadas.
0: Claro, como 6 meses.
1: Upa, a los 6 meses vos ya no daba más, arañaba las paredes.
0: Bueno, te había soñado con salir de mi país toda la vida y...
1: Sí.
0: ¿En serio? En esa época.
7: Habla de sexo.
1: ¿Tenían sexo virtual? Sí, claro. ¿Y a la distancia? Le hiciste borrar todos los videos, ¿no? Todas las fotos. Todas las fotos. Te pido, por favor, borrame todo eso. Ojo que queda todo después, ¿eh? Sí. Joana, ¿y él viajó a verte o vos viajaste para acá?
0: No, yo viajé para acá. Directamente. Hacia,
1: o sea, el tipo
0: de
1: brazos cruzados. Te conquistó, te versió. ¿Te compró el pasaje o te lo compraste vos?
0: Como pensaba viajar de todas formas, pues ya tomé la decisión así de un momento a otro. Hablé con mi hija de que me vine y me venía y tal. Vendí todas mis cosas en Colombia, renuncié a mi trabajo y me lancé nomás.
1: Pará, ¿y te viniste con tu hija también?
0: No, tuve que venirme sola y porque mi hija la cuidaba mi madre.
1: Ajá. ¿Pero tu hija no vivía con vos?
0: No, mi hija no vivía conmigo.
1: La delgada línea de seguir preguntando. Sí.
0: Joana... Pero ya mi hija está acá también en Uruguay.
1: Ah, bueno.
0: Hace 2 años, claro.
1: Menos mal.
0: Claro, cuando me vine para acá, hicimos todo el papeleo, que fue bastante complicado.
1: Sí.
0: Y mientras obtuve la cédula, mientras conseguimos la forma de enviar los tiquetes y todo, bueno, mi hija hace 2 años ya está acá. Ya es
1: muy bien.
0: Acá.
1: ¿Qué edad tiene tu hija, Joana?
0: Tiene 14 años.
1: ¿Y se acostumbró al Uruguay, al frío uruguayo, a la idiosincrasia uruguaya, a sus compañeros? Me imagino que va al liceo.
0: Claro, ya va al liceo, ya va segundo año del liceo.
1: ¿Y se acostumbró al Uruguay o extraña Colombia?
0: Y al principio sufría por el clima y peleaba con los compañeritos todos los días.
1: Claro.
0: Por el dialecto y porque ya era la novedad y bueno. Y después ya hace amigas y todo acá.
1: Muy bien. Joana, por amor, te viniste al Uruguay.
0: Sí, una de esas y cosas. Y pasaría adelante también.
1: Muy bien, muy bien. ¿A qué
0: te
1: dedicas?
0: Trabajar y todo.
1: ¿A qué te dedicas?
0: Trabajo en limpieza de espacios comunes.
1: Ajá, muy bien. Joana, ¿y sentías que Colombia no era un buen lugar para vos o para los colombianos?
0: Sí, porque le entraba un gobierno que no iba a ser bueno y entonces...
1: Estamos hablando del miserable de Petro.
0: Sí, del mismo.
1: Sí, le dije miserable y me quedé corto, ¿no?
0: Total.
1: ¿Querés decirlo vos? Porque yo capaz que lo digo y me dicen, no, vos deberías ser colombiano para decirle hijo de puta, pero no. Yo soy uruguayo, vos sos colombiana, podés decir lo que quieras.
0: El presidente no funciona, dejó mi país en quiebra.
1: Uh-huh. Qué raro, porque siendo progresista debería haber levantado el país y llevarlo a ser potencia. Pero no sé qué pasa con los progresismos y las izquierdas que no estarían funcionando y se están debilitando para terminar... destruyendo cada país donde pisan.
0: Claro, sí, es así. Ese año salieron 500.000 colombianos cuando Petro entró al gobierno.
1: 500.000 colombianos se fueron de Colombia por culpa del progresismo. ¿Este año?
0: No, en el año 2022. Arrancó,
1: claro. Increíble, ¿eh? ¿Cómo hay gente que todavía no abre los ojos?
3: Y hay gente que defiende esto.
1: Es lo que yo digo. Joana, juguemos a la palabra clave. Joana,
0: bueno.
1: ¿Estás pronta para jugar en la palabra clave? ¿Hay un programa así en Colombia?
8: Atención.
1: ¿O no hay un programa así en Colombia que te divierta toda la tarde?
0: No, la verdad que no hay alguno así como con este formato.
1: Gracias, Joana.
0: Muy buen programa, pues.
1: Gracias.
0: Excelente.
1: Joana, ¿por quién vas a hinchar en el Mundial?
0: Ah, primero por Colombia y después por Uruguay.
1: ¡No!
3: ¡Cortá,
1: no,
3: cortá!
9: ¡Corta, corte! Ahora,
10: ya no hay tiempo.
1: Joana, no, ¿cómo no hay tiempo? Joana, ¿cómo vas a hinchar primero por Colombia y después por Uruguay si Uruguay te abrió las puertas, te dio la vida que vos esperabas, tu hija vive acá, el amor te trajo hasta acá? ¿Qué te falta?
0: No puedo olvidar de dónde vengo.
1: Me cagó.
0: Claro.
1: Tenés razón.
3: Corre el tiempo, Peti.
1: ¡Vamos! Palabra de 5 letras, Joana.
11: Con 5 letras.
0: Derby.
1: ¿Cómo?
0: Derby.
1: ¿Palabras colombianas? No te entendimos, ¿eh?
0: Derby.
1: ¿Qué es eso?
0: Y bueno, una palabra.
1: Derby.
0: Derby, sí.
1: Pero no es una palabra uruguaya, no sé si está aceptada por... ¡Elegí una palabra en español, Joana!
0: Bueno, juego.
1: ¡Juego! Ok, entonces te la voy a hacer fácil. Ni la O, no, ni la G, no, ni la E, no, ni la U. Ah, perdón, la E sí está. La O no está, la G no está, la U no está. La E está mal puesta. Y la J está mal puesta. Dos letras mal puestas.
8: Piensa.

0: Joana. Una palabra que tenga E y tenga J.
1: Ejes.
0: Pero debería tener cinco letras y ejes tiene cuatro. Es el progresismo. Claro, se te mete.

0: Joana, Joana, te pido por favor, tirame una palabra. Minutos. Te quedan dos minutos. Estás dejando mal a todo.
1: Reloj.
0: Sí. Ok. La letra O no está y la L tampoco. No.
2: Atención.
0: La R está mal puesta. La J está mal puesta.
2: Atención.
0: La E
3: ping.
0: Está bien puesta. ¿Y ahora? La R y la J mal puestas. La E bien puesta.
2: Atención.
1: Una bien puesta para que sí.
0: Claro.
4: ¿Qué buscan, che?
0: Estamos buscando la palabra clave.
5: A jugar.
0: Pero si esta no va, acá va acá. Si esta va acá.
1: No, Peti, no.
0: Sí. Es más fácil de lo que la gente imagina.
1: Jerga.
2: Atención.
0: Jerga, la R está mal puesta. La A está mal puesta. La J está mal puesta. La E está bien puesta. Y la G no va. Génova. ¿La cuenta? La Génova.
1: Quedan 30 segundos.
0: Metiste cuatro letras, Joana, te pido por favor.
1: Va acá. Un gusto.
0: Pero, Joana, por favor. ¿Qué pasa en Colombia?
6: 10.
0: 9, 8, 7, 6, 5, 4, 3, 2, 1. Seguí hinchando por Colombia, no más.

0: ¿Es hombre o es mujer?
1: No sé todavía porque no atendió. Palabra clave, palabra clave.
2: Hola, ¿quién habla?
3: Hola, ¿quién habla?
4: ¿Quién es?
1: Palabra clave.
5: ¿Quién es?
2: ¿Cómo te va?
6: Llama un poquito más tarde.
7: Que pase el que sigue.
1: ¡Afuera! ¡Afuera!
8: Usted está comunicado.
9: Esto es una vergüenza, señoras y señores. Sí.

0: Hola.
1: Hola.
0: Hola.
1: Hola.
2: ¿Cómo te va?
0: Hola.
1: Hola, ¿cómo te va?
3: ¿Cómo te va?
1: ¿Cómo te va?
2: ¿Cómo te va?
1: ¿Sabés quién habla? Ah. Oh.
4: ¡Ahí vamos! 5-5-2. ¿Qué le pasó?
1: Me estaba escuchando.
5: El cliente Tigo con el que deseas comunicarte no puede atenderte en este momento.
3: ¿En serio?
6: Más que seguirla sin mirar atrás.
4: A ver si nos atiende de nuevo.
1: ¡Vamos! Decile que se vaya a la mierda.

0: afuera.
1: Y no puede atender, vamos al...
2: No.
1: 871.
2: 8.
3: 7. 1.
1: 871.
4: Apretá el verde, ¿viste? Cuando suena.
1: Sí.
4: Atendé.
1: Pero todos tenemos botón verde cuando
5: suena. Palabra clave, palabra clave. Palabra
1: clave. Hola, buenos días.
5: Hola, buenas tardes.
1: Ah, pero es la ONU. Pará, ¿esto qué es? La OEA, la OEA. Qué maravilla es esto, amo este programa. ¿Quién sos?
5: Leandro.
1: Leandro, ¿cómo estás?
5: Bien, ¿y tú?
1: Muy bien. ¿Escuchaste que recién nos comunicamos con Joana, que era o es colombiana?
5: Sí.
1: Y ahora vos, Leandro, ¿de dónde sos?
5: Soy de Cuba.

0: Leandro.
1: Hola, Peti.
0: Qué lindo escuchar al cubano.
1: Gracias, gracias.
0: Bienvenido al Uruguay, cubano querido.
1: Muchas gracias, Peti, muchas gracias. Soy muy fanático de tu programa y siempre estoy escuchándolo. Y agradezco porque siempre le está dando balance a los cubanos y ayudando a la causa injusta que tenemos con el pueblo de Cuba.
0: Claro.
1: Con los mercenarios esos que están apoyando el pueblo y quieren quedarse con un país.
0: Definime con una palabra a Díaz-Canel.
1: Cingao.
0: ¿Cómo?
1: Cingao.
0: ¿Cingao?
1: Sí. Digo, si algún cubano me está escuchando, sabe lo que quiere decir eso.
0: Para, cingao.
1: Que a un cubano te digan que a alguien, un cubano te ofenda con esa palabra, es lo más malo que te pueden decir, para que tengas una idea.
0: Estoy viendo que es una palabrota, es un insulto para describir a una persona vil, despreciable, de baja catadura moral.
1: Así mismo.
0: Es más, el término ha trascendido como un símbolo de descontento social y rebelión civil contra el régimen cubano.
1: Así mismo. Hay una canción de un grupo de rap contestatario que se llama Los Ardianos, y tienen una canción que se la dedican a él, que la canción se llama Díaz-Canel Cingao. Si algún día tienes un chance, escucha esa canción. Es este tipo de rapero hace rap contestatario y rap conciencia, y ahí te habla de todas las HP que ha hecho este tipo, este títere de presidencia.
0: Claro. Cingao, ¿querés que te diga para mí qué es Díaz-Canel?
1: ¿Qué es?
0: Un cingao.
1: Un cingao. Y Betty, hace días estaba, discúlpame que vi rápido el tema, ¿no? Pero hace días estaba escuchando los programas de ustedes y estaba loco por hablar de esto, porque viste que el presidente que tenemos ahora acá, me incluyo Uruguay, me siento uruguayo, llevo 10 años acá, soy muy agradecido con el país y con todos los uruguayos.
0: Sí.
1: Y viste que el presidente que tenemos acá hizo un aporte, entre comillas, de leche en polvo para Cuba.
0: Es cierto, sí, sí.
1: Y el cingado de mi presidente de Cuba se la vendió al pueblo cuando era una ayuda humanitaria, que tenía que regalársela, y se la vendió al pueblo. Pero no obstante a eso, no me siento contento por esa ayuda, porque esa ayuda se la podía dar a los de este país que están necesitados también. Porque tú, antes de resolver los problemas de la gente, tienes que resolver los tuyos, o me equivoco.

0: ¿Querés que te diga algo? Ayer me crucé en la Rambla. Yo no estaba en el auto, sino lo seguía. Con un auto que tenía tres banderitas. Tres banderitas. La primera, la bandera palestina. La segunda, la bandera cubana. Y la tercera, la bandera del Frente Amplio.
1: No, no sigas a esta gente porque te pierdes el camino.
0: Increíble.
1: No seguirlo. Pero es dejarlo que se vayan solos.
0: Lo increíble es que no tenía bandera uruguaya. Y esto, no, esto confirma que para ellos la bandera o las otras banderas son más importantes que la bandera de nuestra patria.
1: Así mismo, ¿eh? No les importa.
0: Bueno, ¿cómo estás, Leandro? ¿Cuánto hace que estás acá?
1: 10 años, Betty.
0: Pará, ¿y viniste también por amor? No, ¿viniste?
1: No, yo vine a trabajar.
0: Sí.
1: Después aquí tuve mis contratiempos y hice mi nueva vida con una uruguaya. Aprovecho para...
0: ¡Nos están sacando las mujeres!
1: aprovecho para decirle que la quiero y que la amo mucho, que es lo mejor que ha pasado en la vida.
0: Opa, ¿cómo te levantaste una uruguaya?
1: Trabajando, me la presentaron, nos conocimos y se dio y llevamos 5 años allá.
0: Epa, muy bien.
1: Y tenemos una bebé ahora.
0: Muy bien. Pará, ¿y allá dejaste a tu mujer allá?
1: No, yo vine yo vine solo primero.
0: Sí.
1: Aquí tenía a mi hermano.
0: Ajá.
1: Y después traje a mi mujer con mi hijo. Y mi mujer falleció acá y me hice una vida nueva.
0: Muy bien.
1: Y aquí tengo a mi hijo grande que tiene 12 años.
0: Leandro, y... contanos alguna experiencia de la salida en Cuba.
1: ¿De cuando salí del país?
0: Sí.
1: Bueno, mira, cuando salí del país todo muy bien. Te ponen muchas trabas solo por ser cubano.
0: Ajá.
1: Pero no tanto la salida, sino como la entrada. Al año yo estaba acá en Uruguay, fallece mi padre, y voy a Cuba con mi hermano, a lo que es el tema del sepelio y estas cosas.
0: Sí.
1: Y cuando llegamos a Cuba nos trataron muy mal.
0: Para salir de Cuba, ¿qué hiciste? ¿Avión a Guyana?
1: No, yo vine directo a Uruguay, con reunificación familiar y eso.
0: Ah,
1: con
0: bien.
1: Carta de invitación.
0: Tuviste
1: suerte. Mi hermano estaba aquí y fue el que me hizo los papeles y eso.
0: Muy bien, tuviste suerte, ¿no? Porque hay muchos cubanos que atraviesan la selva, ¿no?
1: Sí, han tenido mucho... es muy fea la travesía esa.
0: Claro, claro. Bueno, Leandro, ¿te compa este programa? ¿Hay un programa así en Cuba?
1: No existe.
0: Escuchá, ¿cuánto duraría yo en un programa en Cuba?
1: Desaparecen, se acaba el programa y desaparecen.
0: Hijo de puta. Claro, no es que se acaba el programa, se acaba el programa y te hacen desaparecer.
1: Así mismo te desaparecen.
0: Leandro, tenés 5 letras.
1: Sí, estuve escuchando y hay 4 letras. Vamos a tirar por ahí, creo que había dicho, pero ratificar. Helga.
0: 3 minutos, ¿cómo?
1: Jerga.
0: ¿Jerga?
1: Jerga, J-E-R-G-A.
0: Ok. La letra J está mal puesta. La letra R está mal puesta. La letra A está mal puesta. La letra G no va. Y la E está bien puesta.
1: Fin. La G no va. Rejas.
0: Rejas, atención.
2: Atención, atención.
0: La S
2: atención.
0: No va.
3: No.
0: La R está mal puesta. La E, la J y la A están bien puestas.
4: Ay, Dios mío.
2: Atención.
0: ¿Cómo?
1: ¿Cuál está bien puesta?
0: La E, la J y la A.
1: La J y la A
0: están bien puestas. La R.
5: Quedan 2 minutos.
0: La R está mal puesta. Llévamela para el otro lado.
1: Dejar.
0: La E, la J, la A y la R están bien puestas.
6: Sí.
0: La letra D no va.
3: No.
0: Ojo que te quedan 2 chances.
1: Me quedan 2 chances.
7: A, B, C.
0: Silencio. Yo, obviamente, la

0: Sí.
1: ¿No?
0: Sí.
1: Yo obviamente...
2: La,
1: ¿ah?
2: La fe, cejar.
1: ¿Eh?
2: La fe.
3: ¡Anda a cagar!
1: Yo, no, que yo estaba mirando la palabra y yo dije, yo obviamente la sé. La sé.
4: ¿Bobo?
1: ¿Cuál es la palabra, Leandro? Cejar,
2: no.
1: Dijo cejar.
5: Atención.
2: Sí. Cejar.
1: Deletréame.
2: C-E-J-A-R.
5: Atención.
1: ¡Es correcto! Vamos, Leandro, todavía. Te ganaste el pequeño electrodoméstico de Anchuta.
2: Ah, bien, bien, gracias.
1: ¿Estás en Montevideo?
2: Sí, en Piedras Blancas.
1: Ok. Leandro, un abrazo.
2: Bien, gracias. ¿Y cómo vamos para levantar el premio?
1: Te mandamos el premio a Cuba y lo tenés que ir a buscar allá.
2: ¡No! ¡Estás loco! ¡Estás loco!
1: Pará, decime si no soy un cingao.
2: Sí.
1: La producción se comunica con vos.
2: Muchas gracias, Peti, muchas gracias.
4: Hola, Peti, muchas gracias.
1: ¿Y quién es este?
2: Ese es mi hijo.
1: Ok, un abrazo.
4: Gracias, igualmente.
1: ¿Notan la educación? Lo puedo hacer, voy loco de contigo. ¡Pausa! ¡Tenemos el empujón! Pensamientos, ya lo siento. El empujón luego de la pausa. Y atención, el celular que termina en 640 puso la palabra clave a las 17 horas. 15 minutos, 10 segundos. Mirá hace 15 minutos. Se viene el empujón. 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

0: 48 minutos van de las 17. Ed Sheeran con Was U2. 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Peti, no me quedó claro. ¿Orsi va o no va al mundial? ¿Va y se viene o va y se queda? Ahora dice que no va. Y tampoco va a la reunión de INAC.
1: Voy al primero.
0: Va al primero, entonces. Acaba de confirmarlo en Malos Pensamientos. Va al primero.
1: Reconsiderando eso de ir o no ir.
0: Momento que está reconsiderando en este momento.
1: Estoy más para no ir ahora.
0: Ahora dicen que está más para no ir. Atención, por favor, último momento.
1: Yo estoy más para no ir.
0: Dice el presidente que está como para no ir al mundial.
1: Estoy más para no ir ahora.
0: Ok. Gracias, presidente.
1: Voy al primero.
0: No, pero iba a confirmar que no iba a ir.
1: Voy al primero.
0: Ah, va al primero. Confirmamos entonces. El presidente va al primer partido nada más.
1: Yo estoy más para no ir.
0: Ah, bien. Momento que ahora está dudando. Bien. Mientras el presidente duda y reflexiona sobre la posibilidad de ir o no ir al mundial.
1: Uruguay-Inglaterra.
0: Para. ¿Uruguay-Inglaterra no juegan?
1: Uruguay-Inglaterra.
0: Momento.
2: ¿Qué?
0: Presidente, Uruguay-Inglaterra jugaron en el 2014 con la vuelta de Suárez. Usted sabe que volvió Suárez en el 2014.
1: No.
0: Bueno, pero ahora no va, no lo convocó Bielsa.
3: Mirá vos.
0: Para. ¿Vos no estuviste en el Complejo Celeste?
3: Sí, señor.
0: Bueno, viste que no estaba Suárez. No está Suárez porque no lo convocó. Porque Suárez se despidió, se abrazó con Tabárez, hizo toda cosa que mal asesorado por los amigos. Sí. Pero, escuchá,
1: Orsi. Yo creo que clasificamos.
0: Ya estamos clasificados al Mundial, ¿eh? Para un momento. Estamos clasificados al Mundial. Ya estamos adentro.
3: Mira.
0: Ah, ¿no sabías? ¿No?
1: No.
0: No, ok. Te explico.
1: Argentina salga segundo.
2: ¿Qué?
0: No estamos en la misma fase. No estamos en la misma fase. Está en otra fase.
1: Italia.
0: Italia hace años que no va.
4: Alguien que me alcance el bisturí.
0: Para. Presi, yo te aconsejaría que no. Si te quedás acá, que por lo menos no hable porque...
3: Estoy deseando jubilarme.
0: ¿Yo escuché bien o...?
3: Estoy deseando jubilarme.
0: Ah, o sea que... Abandonamos el barco, el cobar.
3: Chao.
0: No que queda la... Maléfica. Escuchá, llamando silencio.
1: Voy al primero.
0: Ah, va al primero ahora. Va al primero, ok.
1: Voy al primero.
0: Bien, perfecto. Va al primero, que es contra... Usted sabe muy bien que el primer partido del Mundial es contra...
1: Cabo Verde.
0: No, Arabia Saudita. Arabia Saudita. ¿Usted quiere que cambien el orden de los partidos?
3: Sí, señor.
0: Bueno, o sea, es imposible. No podemos. Si quiere...
3: ¿Quién es el presidente?
0: Infantino. Gianni Infantino.
5: Es una maravilla.
0: Le gusta el pelado. Yo también escuchá. Orsi, escuchá. Si vas a ir a ver Uruguay-Cabo Verde, tenés que ir al segundo partido. Porque el primero, ¿con quién lo jugamos? ¿Con quién jugamos el primer partido?
3: Rusia.
0: No jugamos con Rusia. Rusia no está, no le permiten participar. ¿Sabías que hay guerra con Ucrania? ¿Rusia tiene una guerra con Ucrania?
3: No.
0: ¿No te habías enterado?
3: Algo hay que hacer.
0: Bueno, no. No hay que hacer nada, no nos metamos en quilombo que ya tenemos demasiado acá.
1: Yo estoy más para no ir.
0: Bueno, pero no es en Rusia el Mundial. Es en Estados Unidos.
1: Voy al primero y a la final.
0: Al primero y a la final.
6: ¡Hola, pucha!
0: ¿Y la final cuál sería?
1: Uruguay-Inglaterra.
0: Uruguay-Inglaterra. Bueno, si vos decís, está bien. Pero viste que el Mundial se juega en tres países. En tres países se juega el Mundial.
1: Inglaterra.
0: No, en Inglaterra no se juega. Se juega en Estados Unidos.
3: Uruguay.
0: No, ese es el 2030. 2030, ¿en serio pusiste a Fernando Lorenzo para en la comisión? O sea,
3: sí, señor.
0: No vamos a tener.
6: A mí me gusta.
0: Pero no vamos a tener mundial.
7: Bueno,
0: pará. Si no es Uruguay, ¿quién te gustaría que gane el mundial 2026?
3: Chile.
4: Alguien que me alcance el bisturí. Alguien que me alcance el bisturí.
0: No está.
6: Chile. ¿Me duele?
0: ¿Qué tiene que ver que le diga? ¿Qué te duele Chile? ¿Qué te duele Chile, presidente? Date joder. Bueno, tenemos que hacer el empujón. ¿Vos necesitás un empujón, Norte?
3: ¿El empujón?
0: El empujón. Pará. Pará que lo voy a anotar, así lo lees. ¿Qué dice acá?
3: El empujón.
0: ¿Te cuesta leer? ¿Es un tema de ojos? ¿Tenés que ir al oculista o...?
3: Claro que sí.
0: ¿O te cuesta leer porque te cuesta leer? Vos sabés que yo estoy encontrando una teoría media rara, ¿no?
3: Sin palabras.
0: Sin palabras, no, mejor no hablo.
3: El empujón.
0: Orsi, ¿usted se enteró que están todos los camiones protestando por la suba del gasoil?
6: ¿Esto es un operativo político?
0: No es un operativo
6: político. Es una movida política.
0: No es una movida política.
6: ¿En Uruguay estas cosas no?
0: No, ¿cómo que no?
6: ¿En Uruguay estas cosas no?
0: ¿Cómo no? ¿Protestar? Protestar está bien, todo el
6: mundo... No cuente conmigo.
0: Bueno, sí, ¿qué vas a protestar? Vos tenés que protestar por el auto. ¿Lo donaste en serio el auto? ¿Lo donaste al final?
3: Claro que sí.
0: ¿Y a quién se lo donaste? Pues?
3: No sé.
0: Pero donar ese auto de $80,000 a la
6: ANEP. Pido disculpas.
0: Me parece tan demagógico. Porque no le sirve a nadie. Entran tres pibes ahí.
3: Yo me crié toda la vida con un solo auto.
0: No, yo sin auto. Mirá lo que te digo. Yo sin auto me...
6: Pido disculpas.
0: Perdón, ¿vos estás pidiéndole disculpas a los que compraron la rifa del auto?
3: Sí, señor.
0: ¿Y sí? ¿Cómo te vas a quedar con el auto de la rifa, Yamandú?
3: ¿Cometí un error?
0: ¿Cómo?
3: ¿Cometí un error?
0: No, error es cuando uno se equivoca de manera imprevisible.
3: El empujón.
0: Ah, ¿querés que vaya al empujón?
3: El empujón.
0: El empujón, el empujón.
1: El empujón.
0: Presi, ¿usted necesita un empujón?
3: Sí, señor.
0: Mire que hay un montón de gente que quiere darle un empujón. Pero ojo, porque los peores, ¿dónde están?
3: No sé.
0: ¿Usted vio la película Durmiendo con el enemigo?
3: Sí, señor.
0: Bueno.
3: Estoy de acuerdo.
0: ¿Y quién? ¿Quién vendría a ser ahí?
6: Eso no es bueno.
0: No, pero si yo le digo la película Durmiendo con el enemigo, ¿quién podría ser el papel? Imagínese que se filma acá en Uruguay. ¿Quién podría ser el papel del enemigo?
3: Negro.
0: Bueno, no creo, me parece que negro es más para manejar un el barco. Sí. Bueno, gracias, Yamandú.
3: Carolina. El empujón.
0: Sí. ¿Vos querés que le demos un empujón a Carolina?
7: Sí, señor.
0: Ya se lo dio sola igual, ¿eh?

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0: El empujón de hoy es divertido.
1: Atención.
0: Y muy bien hecho.
2: ¿Es hombre o es mujer?
0: No sé si es hombre o mujer y no importa. Lo que importa es que es un emprendimiento en Instagram que está muy bien hecho,
1: atención,
0: que es divertido. Y te voy a dar una pista. A todos aquellos que tienen...
1: Atención.
0: Ah, no. No puedo dar la pista. No puedo dar la pista porque
1: atención,
0: descubro todo.
3: Arroba Pettinati Uy.
0: Tenés
1: atención.
0: 341 seguidores.
2: Nada.
0: No, a ver, más que 200, más que 110, más que 70, está bien. 341 seguidores.
4: Estas palabras te las dije, ya lo sé.
0: ¿Es mucho? No. ¿Podría ser peor? Sí. Pero en este caso...
1: Atención.
0: 341 seguidores. Son los seguidores correctos como para que participe en el empujón de hoy.
1: Atención.
0: 341 seguidores y 19 publicaciones.
3: Atención. Arroba Pettinati U.
0: Tiene 19 publicaciones. Y realmente lo que hace, lo hace muy bien. Es divertido, es simpático y cuando descubran la temática les va a copar más aún. Es realmente divertido, ingenioso y simpático. Está muy bien hecho y además... ¡Me sigue!
3: Arroba Pettinati.
5: Gracias por el empujón.
0: Vos que tenés 341 seguidores.
6: Gracias por el empujón.
0: Vos que tenés 19 publicaciones.
5: Gracias por el empujón.
0: Te vamos a llamar y lo único que tenés que gritar es...
5: Gracias por el empujón.

0: Gracias por el empujón. Uy, ah.
1: Gracias por el empujón.
2: ¡Sí!

0: Pepita, hola.
1: Hola, Peti.
0: Hola, ¿quién sos?
1: Bueno, mi nombre es Pablo.
2: Y yo, Shani.
0: ¿Qué son, siameses?
1: perdón, somos un matrimonio. Iba a atender yo, pero decidimos atender los dos, porque es de los dos este emprendimiento.
0: Pablo y Yanni.
2: Sí.
0: Parece muñequito. Hola, Yanni. Hola, Yanni, ¿cómo te va?
2: Bien, ¿y vos, Peti?
3: Bien.
0: Hola, Pablo, ¿de dónde son?
1: Somos Artigas, Peti. Pero vivimos en Parque del Plata.
0: ¿Son de Artigas?
1: Somos Artigas.
0: ¿Y viven en Parque del Plata? ¿Y por qué viven en Parque del Plata siendo de Artigas? No es que esté prohibido, al contrario. Claro.
1: No, bueno, yo me vine a estudiar hace mucho tiempo.
0: ¿Qué viniste a estudiar?
1: Informática.
0: Informática, muy bien.
1: Sí, ingeniería informática. Me vine a estudiar, bueno, acá empecé a trabajar. Ahí no estábamos juntos, ¿no? Y bueno, hace 4 años
0: sí.
1: Que nos volvimos a reencontrar y bueno.
0: ¿Ustedes ustedes se conocían de Artigas?
1: No conocíamos. Fuimos novios, yo tenía 15 años, ella 14.
0: ¿Fueron novios en la adolescencia?
1: Exacto, sí.
0: ¿Y por qué se volvieron a buscar, a encontrar?
1: Y bueno, el destino, no sé.
2: En realidad la Cupido fue mi suegra.
0: ¿Escupido? La Cupido fue tu suegra.
2: Sí.
0: ¿Por qué?
2: Y porque hacía muchos años que no nos veíamos y un día me la encuentro por casualidad y le pregunté por él y bueno, más o menos me dijo cómo estaba y se me dio por buscarlo, le mandé solicitud en Instagram y nos reencontramos y bueno.
0: ¿Y fue mejor encontrarse a esta edad que a la adolescencia?
2: Sí, sin lugar a dudas, Tanto es que, o sea, nos reencontramos y al año y medio, ¿no? Casi.
1: Menos,
2: sí. Ya nos casamos. O sea, fue como que, tomamos como que, bueno, como que la vida nos había unido de vuelta por algo y que era ya el momento.
0: ¡Qué brutal! Y ahí estamos. Fueron pareja en la adolescencia. ¿Cuánto tiempo duraron en la adolescencia? ¿Poco y nada?
1: Un año, sí.
0: Un año.
4: Pero,
0: ¿qué?
4: Atención.
2: Noviecitos de liceo, Peti.
0: No, noviecito.
5: Habla de sexo.
0: No. Noviecito de liceo.
6: Tocar un poquito.
0: Noviecito de liceo. Pablo.
7: Y ponela.
0: No. No hubo chance en esa época.
7: Virgen.
1: Creo que sí, Bastante.
0: Alguien que me alcance el bisturí. Mirá cómo vienen en Artigas, Vuelan.
1: En Montevideo es peor, Peti.
0: Vuelan en Artigas, parece. Pero, para un momento, tenían 15 años... Y con 15 años...
8: No ve que es una nena.
0: Claro, no es una edad un poco corta como para explorar otras opciones de intimidad.
1: Y bueno, fue nuestra primera vez.
0: ¿Se cuidaron?
1: Sí.
0: Sí, claro.
3: Sí. 2 minutos.
0: Sí. 2 minutos desde que se saludaron hasta que se fueron.
9: ¡Afuera!
0: Pablo y Yanni. En la adolescencia fueron noviecitos de liceo, pero consiguieron subir una ventana. Y bueno, tuvieron sus etapas de amor, ¿no?
1: Bueno, sí. Estuvimos un año,
0: Sí, claro.
1: Salíamos y todo,
0: Yanni.
1: Yanni,
0: desde que dejaste con Pablo hasta que se volvieron a encontrar, tuviste tus historias.
4: 45.
2: Sí, obviamente, así sí. Como él.
0: Claro, sí. ¿Se pregunta o se comenta
5: sí.
0: No. Sobre las historias pasadas o no?
1: No, no. No. Quedó en el pasado.
0: Ni pensar. Yanni, ¿vos no le preguntaste qué hizo desde que te dejó hasta que te encontró?
2: ¿Sabés que no, Peti? Porque disfruto tanto lo que es nuestro presente que la verdad no, no siento ni ganas de revolver el pasado. O sea, muy cuanto bien. Menos sepa mejor.
0: Muy bien. Tampoco hay que saber todo del pasado.
2: Pero obvio.
0: O sí, hay que saber todo y después uno elige. ¿No, Pablo?
1: No, no, mirá, mejor queda en el pasado, ya fue.
0: Ok.
1: Igual, ¿querés hacer... igual, o sea, no sé. No contábamos, más o menos, ¿no?
0: Claro.
1: Pero bueno.
0: A ver, está bien que no quieran saber, no. Pero uno es también su pasado.
1: Seguro.
0: Claro. Y si
1: y,
0: vos...
1: Sí, no, ambos sabemos lo que pasó en este tiempo.
0: Ajá.
2: Ah,
1: pero bueno, tampoco hay que... Hay que andar revolviendo el
0: no
1: pasado.
0: No hay que revolver. Pero,
1: claro, está...
0: Momento, vamos antes del empujón. Antes del empujón, esta parte se titula Una preguntita. Solamente le podés hacer una pregunta a Yanni sobre su pasado.
8: Es solo una preguntita.
0: Solo una preguntita.
8: Es solo una preguntita.
0: Y Yanni, vos le podés hacer solo una pregunta.
2: Bien.
0: En ese periodo ventana, desde que dejaron hasta que se reencontraron. La pregunta, Yanni, me parece que ya la tenés. Adelante.
2: La pregunta. ¿Con cuántos antes que
1: ya
2: estuviste?
1: No era para preguntar, ¿eh?
0: ¿Con cuántas antes que Yanni estuviste? Pablo.
1: No me acuerdo. Una o dos, Peti. No más.
0: ¿Una o dos?
8: Miente. Miente.
0: Ok.
9: Atención.
0: Dos. Podés mentir, pero no es...
8: 40.
0: No es lo que corresponde, Pablo. Te escuchamos.
1: Bueno, ponele que cuatro.
0: Cuatro. Ok.
1: Cuatro.
8: No aclares que oscurece.
0: Y igualmente...
1: No, no, cuatro.
0: Igualmente, la cantidad no suma ni resta, porque pudo estar con cuatro y con las cuatro solamente vivió una experiencia sin enamorarse y no suma. Pablo, la pregunta...
1: ¿Cuál?
0: Una sola pregunta, adelante.
8: Es solo una preguntita.
1: ¿Estás más feliz ahora que antes, amor? No,
2: obviamente que sí, mi amor.
0: No vale la pregunta porque además Gallina. Le puso la palabra sí. Amor al sí. Final condicionando la pregunta. Adelante, Pablo. Si no le haces vos la pregunta, se la hago yo.
1: Bueno, ¿con cuánto antes de unirnos nuevamente?
0: ¿Pero qué importa con cuántos?
9: Atención.
2: Bueno, sí. Te digo. Tengo cinco dedos en una mano y no llevo a los cinco, así que imagínate. Y fueron como 12 años casi, ¿no?
0: Sin 12 vernos. Años donde estuviste solo con dos. Sí,
2: que no sabíamos nada de
0: con
2: uno
0: tres,
2: del otro.
0: Con tres, con cuatro, con cinco. Cinco docenas.
2: Menos, Peti.
0: Cinco decenas.
2: No.
9: 45.
0: Vamos al empujón mejor.
2: Sí, te puedo decir que...
1: Vamos, Peti. No
0: quiero que se separen por mi culpa. Pero no, hoy de noche cuando se acuesten, pueden preguntarse cosas que antes no se habían preguntado. ¿Quién va a hablar por el empujón? Pablo.
1: Hablo yo.
0: Bien. Pablo, ¿cómo se les ocurrió este emprendimiento?
4: Ojo.
0: Del cual no tenés que decir de qué se trata y tampoco la cuenta de Instagram.
1: Muy bien, bueno, nosotros tenemos, bueno, no sé si lo que voy a decir va a condicionar la cuenta, ¿no?
0: Sí.
1: Nosotros tenemos varias mascotas, tenemos dos perritos y tres gatos.
0: Tienen dos perros y tres gatos.
1: Exacto.
0: Bien. Entonces...
1: Y bueno, un día estábamos ahí afuera tomando mate.
0: Sí. ¿Los perros toman mate también?
4: ¡Pero qué increíble!
0: Porque dijo, sí, un día estábamos afuera tomando mate, los siete. O sea, claro. Los dos perros, los tres gatos y ellos dos tomando mate, los siete.
1: Ellos estaban así.
0: Sí.
1: Ellos estaban así. Bueno, estaban tomando un mate característico. De Harry Potter, que es una cosa que nos gusta mucho.
0: ¿Te gusta Harry
1: Potter? Y
0: bueno,
1: se nos ocurrió.
0: Sí.
1: ¿Eh?
0: ¿Te gusta Harry Potter?
1: Bueno, se nos ocurrió, bueno, podemos arrancar en esto.
0: Sí. Ajá.
1: Ajá. Sin saber nada, ¿no? Pero bueno, Shani estuvo de acuerdo y ahí ya hice una primera compra que después vino todo lo otro. De ahí empezamos a pensar bien lo que podíamos hacer, porque tampoco íbamos a largar haciendo de todo.
0: Bien.
1: Entonces decidimos largar haciendo esto. Shani había pintado, había hecho una manualidad anteriormente, una casita de duendes.
0: Mirá, hizo una casita.
1: Le gusta mucho eso.
0: Sí.
1: Nunca hizo ningún curso de eso, pero le gusta mucho.
0: Sí.
1: Entonces nos pareció que era lo mejor para arrancar.
0: Bien.
1: Y bueno, nos está quedando bastante bien porque le está gustando a la gente.
0: Pablo,
1: estamos arrancando, ¿no?
0: Recién están arrancando y tienen 341 seguidores, 19 publicaciones. Y este emprendimiento, no sé si escuchaste al comienzo, antes de llamarlos, nos pareció divertido, nos pareció que estaba bien hecho, pero también nos parece simpático.
1: Gracias, Peti.
0: De nada, Pablo. Cuando ustedes arrancaron con este emprendimiento, no tenían noción de nada y cómo... ¿aprendieron este trabajo a través de tutoriales de YouTube?
1: Sí, videos en Instagram, tutoriales, lo mismo, o sea, la misma, no quiero decir la palabra, pero ese mismo producto que elabora esto, tiene cursos, sí.
0: Bien.
1: Va enseñando fue mucho estudio.
0: O sea,
1: y después de mucha inversión también, ¿no?
0: A eso iba, porque además de mucho estudio, tuvieron que comprar herramientas, ¿no? O determinada maquinaria o determinadas cosas como para que esto funcione.
1: Todo, todo, sí, tuvimos que invertir bastante.
0: Además de esto, trabajan...
1: Además la organización, ¿no?
0: Sí. Además de esto, ¿ustedes trabajan por otro lado? ¿Tienen algún trabajo?
1: Sí, yo trabajo. Yo trabajo, en el área informática.
0: Sí.
1: Y Shani es enfermera, pero no está trabajando. Entonces está full con esto.
0: Bien. Shani, ¿te copa lo que haces?
2: Sí, me encanta. Me encanta, me encanta. O sea, cuando hice, en realidad, lo que Pablo comentaba de esa manualidad que hice fue una casita de duendes. Y la hice toda es todo en miniatura, en realidad. Que lo usé más bien como para pasar el tiempo, porque me recibí el año pasado y tal.
0: Sí.
2: Me han anotado pila de llamados, aún no he quedado a ninguno. O estoy en lista de espera, entonces ahí esperando a ver si me llaman de algún lugar para empezar a ejercer.
0: ¿Qué les
2: entonces
0: pasó?
2: Lo tomé como un pasatiempo.
0: Ahí está, pero un pasatiempo que ahora se está transformando en algo bastante serio, como un trabajo.
2: Cuando, ¿qué sintieron? Gente, mi familia me decía que hiciera, que por qué no me metía a hacer cosas así para la venta, o sea, que por qué no me animaba, pero yo soy media vergonzosa en ese sentido.
0: Okay.
2: Incluso para ponerle mi voz a las cosas que viste también es medio complicado a veces, pero Pablo me ayuda. Y surgió la idea de eso y bueno, y le meto, pero el corazón le meto, me encanta, me encanta. Y me encanta recibir mensajes también de la gente que queda conforme, o que le gusta, o que se emociona. Yo me emociono también porque yo, o sea, me encanta. O sea, no voy a entrar en detalle para no decir de qué es, pero me encanta lo que hago, por lo que hago, ¿entendés?
0: Sí. Yanni,
2: por lo que tengo. Sí.
0: ¿Y qué sentiste la primera vez que vendiste uno de estos productos que hacen?
2: Me quedé recontenta, fue como, es como una satisfacción tan grande de como te digo eso, o sea, de que te llegue un pedido, de que la persona se comunique con vos, que elija tu trabajo, que después te agradezca, que te diga, mira, me encantó lo que me mandaste, estuvo muy lindo, precioso, re detallista. Todas esas cosas como que te incentivan a seguir haciéndolo y tratar de hacer lo mejor posible, como siempre decimos, ¿no? A todas las personas que nos han escrito, les decimos, o sea, que bueno, que gracias por preferirnos y que hacemos lo mejor posible para que quede lo más parecido posible a lo que ellos nos piden, ¿no? Que no es fácil, porque viste que si vos pudiste ver, todo es muy chiquitito, o sea, muchos
0: sí,
2: detalles.
0: Sí, y además noto que hay atención, algunas fotos que muestran la foto real y el proceso que ustedes hicieron al lado.
2: Claro, claro, porque es también como, obviamente que no todo el mundo le gusta, ¿no? O sea, que se exponga a la foto que nos mandan, pero tal, los que nos permiten, que siempre antes de hacer una publicación se pide incluso permiso, o sea, se explica a la persona, mira, tenemos en mente tal cosa, y antes de publicarlo te lo mandamos para que vos lo veas, a ver, para que lo corrobores y nos digas a ver qué te parece, y recién ahí después lo publicamos. O sea, hay todo eso por detrás. Atención. También de las publicaciones. O sea, tratamos de que sea lo más prolijo y que a la persona que nos compró también le guste y que quede algo visible, que a las personas les digan, ay, no solo que les dé esa ternura, pero que también se animen a confiar, ¿no? De que va a quedar lo más parecido a lo que tienen en su casa.
4: No entiendo.
5: No entiendo.
0: Para que la gente entienda un poco. Atención. Más... adentrándonos en este empujón, Pablo y Yanni, que son de Artigas y viven en Parque del Plata, un día, tomando mate con sus tres perros, o tres gatos y dos perros, se dieron cuenta que podían hacer algo como para inmortalizar a los animales, ¿no?
1: Sí, eso fue... Peligue.
0: Entonces, compraron una impresora 3D y lo que hacen es tu gato o tu perro o tu animal.
9: Atención.
0: En 3D y están iguales. Bueno, más o menos, pero están. Simpatiquísimos.
4: Impresionante.
0: Es más, hay algunos videos donde muestran cómo hacen cada uno de los animales 3D, ¿no?
10: Sí.
4: Sí.
1: Sí, sí. Tenemos un par de videos con el proceso.
0: Es genial.
11: ¡Hola, pucha!
0: Porque además está buenísimo para todos aquellos que tienen mascotas, todos aquellos que tienen perro, que tienen gato, van a entrar a ver este emprendimiento y van a decir, quiero a mi perro así.
11: ¡Ay, la pucha!
0: Quiero a mi gato así. Los perros que están acá son los perros de ustedes.

0: Sí, para el tío de Yanni nos pidieron para el día de la madre, los tres, o sea, la familia, el tío, la tía y su hija, y hicimos una personita.
1: ¿Pero son animales?
0: Un muñequito. No.
1: Pero yo hablaba de animales. Acá veo un salchicha.
0: Ese no tiene nombre, no está identificado, es un salchicha que hicimos.
1: Bien.
0: Después hicimos la coca, que es la primera, que sí. Tenemos que hacer una nueva versión más realista. Hicimos el blanco, que es Noah, que ese sí lo hicimos bastante realista, y después los otros son pedidos. Sí.
1: Es brutal, ¿eh?
2: Tenemos
0: otro
2: que
0: todavía no publicamos. Nos faltan los gatos, nuestros gatos.
1: Hay una perra que se llama Clarita acá. Mirá, Clarita, qué lindo nombre para un perro. Pablo y Yanni tienen 341 seguidores. ¿Quieren tener miles?
0: Claro,
1: es el momento.
3: El empujón.
1: Se compraron, además de la impresora 3D, ¿qué se compraron?
0: Pinturas, pinceles, las cajas,
1: claro,
0: para envolver.
1: Porque hay que pintar, papel. Claro.
2: Sí, bueno, todos los productos para ponerle después, ¿no? A las figuras ya, después de pronto, para que dure la pintura.
0: Antes de pintar.
2: Claro, papel de embalar, todo, o sea, todo. Papel picado, y todo. De todo. O sea, tuvimos que empezar de cero, posta, porque no teníamos nada.
1: Muy bien.
0: O sea, Yanni tenía algunas pinturas que hizo. Pero bueno, tuvimos que invertir en todo eso.
1: Arte hecho a mano. El empujón de hoy es esta pareja de Artigas que vive en Parque del Plata y que se compró una impresora 3D y te hace tu mascota en 3D.
3: ¡Ay, la pucha!
1: Perdón, Tempone tiene dos perros. Uno solo. ¿Cómo se llama el perro? Jack. ¿Tiene un perro? Tienen que hacerle el perro a Tempone.
0: Les hacemos.
1: Bien. Y vos tenés a Totó, también perro. Perdón, Jack es un pastor alemán, no. Callejero alemán. Bien. Y Totó es un... un Yorkshire Mini. Bien.
4: ¿Y por casa cómo andamos?
1: Yo no tengo perro. Tengo el gato del vecino. No hay perros. No hay perros. No.
0: Podemos hacer un mini peti.
1: Un mini peti, claro, con la lengua afuera, moviendo la cola. Pablo y Yanni tienen 341 seguidores. Y merecen este empujón, sobre todo para todos aquellos que tienen perros y gatos. Pablo, ¿podés contarnos cuál es la cuenta de Instagram para que todos te entren a seguir?
0: Atención. Es Mina Arte 3D.
1: Mina, ¿por qué Atención. Le pusieron Mina?
3: ¿Por qué?
5: Porque
0: Mina es de mi segundo nombre, que es Michelle.
1: ¿Ah?
0: Y el primer nombre de Yanina es Najara. Entonces quedó Michelle y Najara Arte 3D.
1: Mina Arte 3D. El 3
6: sí.
1: En números.
6: Sí.
1: Y la D sí. En minúscula, obviamente, porque te agarra todo minúscula.
6: Sí.
1: Mina
0: sí,
1: Arte.
0: Y con doble A al final.
1: Ahí
0: Mina
1: está.
0: Arte 3D.
1: Mina Arte, todo junto.
6: Sí.
1: Mina Arte 3D.
3: Atención.
1: ¿Sabes cuántos seguidores tenés ahora? 342, porque te estoy siguiendo.
3: Atención.
2: Gracias.
1: Y en 5 segundos, 772 seguidores.
3: ¡Ay, la pucha!
1: Y en 10 segundos, 922 seguidores. Y en solo 20 segundos, 1008 seguidores.
0: ¡Vamos arriba, Peti!
1: Y ahora 1115. Es brutal, en solo 30 segundos.

0: 88. Y esto sigue subiendo. Mina Arte 3D. Te hacen tu mascota en 3D. Te hacen tu mascota en 3D. ¿Tenés un perro? Mandales la foto que te hacen a tu perro.
1: El Pitulín.
2: Sí.
3: Están cayendo muchos mensajes de ti.
0: ¿Cómo?
3: Me están cayendo muchos mensajes también.
0: Porque van 1320. Es tremendo esto. En menos de un minuto, 1389. Y tenían solo 341 seguidores.
4: El empujón.
0: Contanos, Pablo, ¿qué se siente en este momento?
3: Ah, mucha felicidad, alegría, porque nos costó mucho, mucho laburo en aprender, en invertir, en... Todavía seguimos invirtiendo porque estamos acondicionando ahí un cuartito para seguir con esto. Mucha felicidad, muchas gracias.
1: La verdad que sí. Mucha felicidad. Muchas gracias, Peti, en serio, muchas gracias.
0: Mina Arte 3D, te hacen a tu mascota en 3D. Le mandás una foto del gato. Le mandás una foto del gato y te hacen el gato en 3D. En cuanto a tamaño, Pablo, ¿cómo se trabaja el tamaño en 3D?
3: Tenemos dos tamaños, 10 centímetros de altura y 15 centímetros de altura. Pero si quieren de otro tamaño, le podemos cotizar. Es hasta 25 centímetros de altura que podemos hacer.
0: 25 es una cosa así, más o menos.
5: Sí.
0: Mina Arte 3D. ¿Sabés cuántos seguidores tenés ahora? 1587.
3: Qué bien. Gracias.
0: ¿Ah? Le tienen que mandar la foto de los perros, ¿eh?
5: Sí.
3: Claro,
5: sí.
3: El proceso es que nos mandan la fotito, pues, o sea, todas las fotos, si es de cuerpo completo, mucho mejor.
0: Sí.
3: Ahí nosotros armamos el modelo 3D, le mandamos al cliente a ver si le gusta.
0: ¿Le gusta el perro así y la gata?
5: Sí.
6: Necesito mojar la nutria.
3: Entonces, cuando nos confirman y nos hacen la seña, ahí ya arrancamos la elaboración.
0: Ok, perfecto, con la aprobación del cliente. Nutrias no hacen, ¿no?
5: No.
3: podemos hacer.
6: Quiero que me picote.
3: Después vamos a lanzar también platos de mascotas, mini personas también.
0: Pará, dame un segundo. ¿Qué dice, señor?
6: Quiero que me picote la gaviota.
0: Ok, gaviota no hacen todavía.
3: Podemos hacer.
0: 1685. Van rumbo a 1700 y esto llega a 2000, Perdón, ¿qué vino?
7: ¡Hurra!
0: Escúchame, Peppa Pig, no te van a hacer en 3D. Porque vos sos marca registrada.
7: Por favor.
0: Sos una chancha.
7: Por favor.
0: Sos una chancha.
7: Soy grande como tú.
0: Ok, no sé si tan grande, pero bueno. Escúchame, Peppa, ¿vos querés que te hagan? ¿Hacen Pip?
7: Sí.
0: Chancha. Mirá, la Peppa en 3D. A mí también, ¿qué querés que te diga? Me da un poco de cosa. Pablo, ¿estás ahí?
3: Sí, estoy, estamos acá.
0: ¿Qué, están revisando los mensajes?
3: No, solamente estamos en el perfil viendo los seguidores cómo crecen.
0: No, es tremendo cómo crecen también los...
3: Sí, nos están cayendo un montón de mensajes.
0: Los me gusta es... A la gente le gustó más el gato que el perro, A mí me gusta más el perro que el gato. Pero cuánto, mirá todos los likes que tiene. Brillante, 1743 seguidores. Likes. Gianni,
2: 1000 likes.
0: No sé si tiene 1000 likes, tiene el gato.
2: Likes.
0: Sí, varios.
4: Willy.
0: ¿Cómo?
4: Willy.
0: No, escúchame, Alf. No te vamos a hacer ninguna...
4: Un gato.
0: Por eso, porque vos te los comés a los gatos.
4: No.
0: Sí, vos te los comés a los gatos, no te vamos a hacer ninguna impresión 3D vos.
5: Una hamburguesa de gato.
0: Bueno. Pablo y Gianni tienen 1764 seguidores.
8: Gracias por el empujón.
0: Repetí la cuenta, Pablo.
3: Mina Arte 3D.
0: Mina Arte con dos A juntas. Mina Arte 3D todo junto. Y hacen mascotas en 3D. Hasta 25 centímetros. ¿Tienen una mascota así? Te podés hacer un... Pablo, ¿a quién hay que agradecerle?
3: Bueno, muchas gracias, Peti, al programa. Increíble, todo lo que nos han ayudado.
9: Y a la gente también. Muchas gracias a cada uno que nos está siguiendo y por todos los mensajes que nos está llegando. Vamos a ir contestando de a poquito.
0: Gracias a la mejor audiencia del mundo.
9: Obviamente.
3: Por supuesto, gracias a la mejor audiencia del mundo.
0: ¡Pausa! Che, qué bueno esto de tener un gato en 3D. Llegando a 1900. Y gracias también a 3D Colonia-Paul, que nos mandó el micrófono del programa. Y también

0: 5.
1: Soy el gato del presidente.
0: Ah, vení, haceme la entrada. No. Vení.
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0: En 4 minutos van de las 6 de la tarde. El 45% de la población considera que los gobiernos pueden cambiar nada o muy poco su situación actual.
1: Garcas, son todos garcas.
0: La usina de percepción ciudadana, esto está bancado por el Tejedi, al igual que, a ver, difundió una encuesta que arroja que el 49% de la población desaprueba la gestión del gobierno de Yamandú Orsi. Y las palabras utilizadas con mayor frecuencia para definir al gobierno fueron:
1: atención,
0: desastre, tibio, decepción y nefasto.
2: Perdón, ¿eso es una encuesta?
0: Es una encuesta, señora, sí. Una encuesta de la usina de percepción ciudadana. Las mismas palabras son utilizadas para definir a la oposición. Nefasta y tibia son las más frecuentes. Es increíble esto.
2: Mañana
0: con Lust vamos a analizar un montón de cosas de lo que está pasando en Uruguay.
3: Se pudre todo.
0: Esto que ha sucedido con el presidente de la República. Lust is my religion. ¿Merece un juicio político?
3: ¿Qué?
1: ¡Hola, pucha!
0: ¿Qué dice la ley? ¿Qué dice la Constitución?
2: A la mierda.
0: Mañana.
2: Mañana.

Tremenda la convocatoria de camiones en todas las rutas del Uruguay, Impactante y sorprendente. Ojalá algún día aprendamos a protestar por nuestros derechos como lo hacen los camiones en el día de hoy.

0: Y quien se va mañana es la selección uruguaya.
1: Mañana se va la selección.
0: Sí.
1: Lo único que les pido es...
0: A ver, el seguí la frase.
2: En malos pensamientos, seguí la frase.
0: ¿Cómo?
2: Un espacio en blanco.
3: Negro.
2: Para que vos lo llenes. Seguí la frase. Hoy la frase es...
1: Mañana se va la selección.
0: Sí.
1: Lo único que les pido es...
0: Ay, ay.
4: Se va la selección. Y lo único que les pido es un perfume de Free Shop. Total, como se van a venir pronto y tengo un evento y no tengo plata para el perfume, que me lo traigan. Un abrazo.
5: Mañana se va la selección, sí. Por favor, Peti.
0: Sí, sí.
5: Si el Yama les regaló algo, que lo dejen acá nomás.
0: Sí, como,
5: que no lo lleven, que le va a dar una yeta bárbara.
6: Mañana se va la selección. Lo único que les pido, que se lleven a todo este gobierno.
0: Opa.
6: Y que no lo devuelvan, señor Pettinati, que no lo devuelvan.
7: Lo que yo le quiero pedir a la selección, por favor, no se les ocurra pasar la primera fase.
0: No,
7: no vaya a ser que pongan en consideración la renovación del contrato del señor Bielsa. Por favor, les pido ahora que no se iluminen y vénganse enseguida cuanto antes. Así no sacamos de arriba el clavo ese. Por favor, selección. Eso les pido.
0: Bueno.
8: Mañana se va la selección.
0: Sí.
8: Ya que se fue Araújo para España, ¿no se lo pueden llevar al Pacha Sánchez ahí entreverado, pero que no vuelva nunca más?
9: Bueno, lo único que le pido a la selección es que ganen algo.
10: Mañana se va la selección.
0: Sí.
10: Y lo único que les pido es que saquen esa garra charrúa. Háganle el honor a su nombre. Los charrúas, la garra charrúa. Por favor, pórtense bien y buen viaje. Menos para Bielsa. No me simpatiza. Chao.
11: Peti, ¿cómo estamos, Peti? Escuchá, mañana se va la selección, ¿no? Lo único que les pido a la selección, que metan huevo, hermano. Que metan huevo. Que se deje de andar, ¿me entendés? Con el pelito paradito, ¿viste? Y el gel,
0: bien,
11: se maquillan.
0: Bien.
11: Y el perfume carísimo ese que usan, ¿no, hermano? A la cancha, jugar a la pelotita, meter huevo. Eso les pido a la selección. Huevo.
12: Buenas, a la selección le pido que llegue a la final. Que sea cuartos, aunque sea.
13: A la selección le pido que aprovechen que el Yama no va... Y que en su lugar inviten a la faraona y al Pacha. Llévenlos a los dos. Así por unos días por lo menos descansamos de ellos. Llévense a la faraona y al Pacha de paseo. Capaz que allá, cuando lleguen al aeropuerto, algún pillo les esconde el pasaporte y quien te dice se demoran en volver.
14: Ulises, se va al Mundial.
0: Sí.
14: Lo único que le voy a pedir es que no dejen escuchar malos pensamientos. El Peti trae suerte. Lo que no logra el Peti no lo logra nadie.
0: Es cierto.
15: Lo que no logra el Peti no lo logra nadie.
0: ¡Claro! ¡Nos vamos! Gracias a la mejor audiencia.

0: Chao, hasta mañana.
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